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2: 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No me sufone, señor, no, que yo vine a cantar. Usted no me va a mandar a mí a cantar. 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Aquí en el podro, vengo con mucho gusto. Aquí me voy a las 4 de la mañana, a las 5, cantando. Pero usted no sea tan sapo, tan lambón. Marica. A ver, ¿qué dice?

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10: Muy buenos días a los oyentes de Popayán FM 105.1. Aquí estamos, como siempre, para traerles la información en la frecuencia modulada 105.1 para el centro del departamento del Cauca. Y un saludo fraternal para los que nos escuchan a través de las diferentes plataformas de internet donde está nuestra señal nítida en el formato digital. 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Es un nuevo día, es un nuevo amanecer, ya jueves 13 de agosto del año 2026. La temperatura a esta hora en la capital del departamento del Cauca es de 15 grados Celsius. El cielo está parcialmente despejado, la humedad está en el 63%, el viento está soplando a 5 kilómetros por hora. La máxima temperatura que vamos a tener en el día de hoy va a ser 28 grados Celsius alrededor de la 1 de la tarde. No se esperan lluvias, seguimos en tiempo seco, temporada seca, preámbulo de lo que va a ser el fenómeno del Niño. Y altas temperaturas las que estamos viviendo. Bastante hidratación le estamos pidiendo a la gente, que se esté siempre hidratando para esos días de temporada seca. Siempre después de las 9:30 de la mañana ya utilizar prendas que eviten el largo contacto con la luz solar, porque el índice de rayos ultravioleta en Popayán es bastante alto. Los buenos días para nuestros compañeros que se unen a la mesa de trabajo, el doctor Julio Fernando Rivera. ¿Qué tal? Muy buenos días, ¿cómo amanece?
11: Muy buenos días, mi estimado Leonardo. Un saludo cordialísimo para usted, igualmente para los queridos oyentes de Popayán 105.1 FM, que madrugan a recibir la mejor información. Aquí, como siempre, con la mejor disposición para brindarles noticias de actualidad que les permitan estar bien informados y formarse su propia opinión. Vamos avanzando en esta semana que ha sido muy triste, muy dolorosa para todos los colombianos, especialmente en el occidente y en el eje cafetero. Y pues vamos conociendo los datos de lo que ha sucedido en nuestro país, historias de vida que realmente nos tocan el corazón y que nos motivan para colaborar, para ser solidarios. Pudimos haber sido nosotros los que no alcanzamos o no alcanzaron a darse el último te quiero o a recibir el último abrazo. Así es que en estos momentos es cuando realmente debe aflorar ese sentimiento de solidaridad para acompañar, no solamente con palabras y con apoyo moral, sino también de manera material, en la medida de las posibilidades de cada quien, a aquellas familias que están sufriendo pues las consecuencias devastadoras de este terremoto del pasado lunes, mi estimado Leo.
10: Sí, señor, ahí está. Entonces, ya van a cumplir ya las 32 horas, se comienza a agotar el tiempo para las personas que están atrapadas en las diferentes edificaciones. Hay gente que se ha logrado comunicar vía WhatsApp a los familiares y mantienen la esperanza de encontrar con vida a esas personas que se están comunicando vía WhatsApp y que les vayan a ayudar a gente que está desaparecida en los escombros. Por ejemplo, los que están en los escombros del pabellón del Hospital Universitario San José, lo que está sucediendo con impresionantes imágenes que hemos logrado observar de lo que ha pasado en el eje cafetero. Y bueno, como usted lo dice, la agenda sigue cobrando lo que pues ha pasado con las personas, las víctimas después de ese potente terremoto que pues ya llevamos para prácticamente 72 horas. 6 de la mañana, 10 minutos, estamos en el Magazine Alianza Informativa. Recordarles el pico y placa para el día de hoy, jueves. No podrán circular carros y motos particulares que sus placas terminen en 5 y 6, desde las 7 de la mañana hasta las 8 de la noche. Es el pico y placa en nuestra ciudad de Popayán. Gracias por estar con nosotros. Aquí están nuestros titulares.
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10: Mucha atención que Duván Ramiro Castillo Cortés, alias Max Max, uno de los hombres más claves en el manejo de explosivos dentro de las disidencias de las FARC,

0: Nacional, según confirmó desde Panamá el ministro de la Defensa Nacional, mayor general retirado Jorge Eduardo Mora, quien formalizó el acuerdo bilateral con el Departamento de Guerra de los Estados Unidos de América para compartir información y aumentar efectividad operacional contra organizaciones terroristas y criminales, siguiendo directrices del presidente de la República, Abelardo de la Espriella. El ministro Mora destacó que con ese acuerdo se busca impedir que organizaciones al margen de la ley sustituyan la autoridad del Estado y además garantizar que en todo el territorio prevalezcan la Constitución y la ley y el monopolio legítimo de la fuerza.
1: Contarles que la Corporación Gastronómica de Popayán aplazó la realización del Congreso Gastronómico para las fechas comprendidas. Fueron pasadas para el 22 y 25 de octubre. Es una decisión que obedece a la situación de emergencia que está viviendo nuestro país debido al sismo. La organización pues reajustó la agenda operativa y logística y las actividades para garantizar el desarrollo del evento aquí en la capital del departamento del Cauca, y ojalá para esa fecha pues ya sea superada esa contingencia territorial.
0: El presidente de la República, Abelardo de la Espriella, reiteró desde el Palacio de San Carlos que declarará la emergencia económica como mecanismo constitucional necesario para afrontar las graves consecuencias que generó en varios departamentos del país el terremoto del lunes anterior, que permitirá, según anunció, la creación de un fondo especial, el Fondo Milagro, a través del cual se espera canalizar los aportes nacionales e internacionales que se destinarán a la reconstrucción de la infraestructura. El jefe de Estado habló de cambios legales especiales para ayuda, como el pago de servicios públicos para las familias damnificadas, subsidios y arrendamiento para los que perdieron sus viviendas, medidas de alivio tributario y financiero y mecanismos de respaldo para comerciantes y pequeños empresarios, entre otras iniciativas que se están estructurando.
1: Son las 6 de la mañana, 13 minutos. Los corregimientos de Ortega y El Carmelo, que pertenecen al municipio de Cajío, están viviendo una alteración del orden público. En el día de ayer se vivieron ataques ejecutados con drones por disidencias de las FARC y a las tropas del ejército. Las detonaciones afectaron también a la población civil e infraestructura local, dejando un ciudadano gravemente herido que fue evacuado a nuestra ciudad. Tropas de la Brigada 29 del Ejército Nacional mantienen operaciones en la zona junto a la Fuerza Aeroespacial para asegurar el perímetro.
0: El proyecto de retiro forzoso para pensionados es el eje de un decreto que estaría preparando el Gobierno Nacional para retirar del servicio a empleados públicos que ya reciben mesada, entre ellos algunos docentes que siguen en ejercicio, proyecto que estaría impulsado por el vicepresidente José Manuel Restrepo como una vía para facilitar el relevo generacional, lo que ya abrió inquietud especialmente entre sindicatos, gremios educativos y el magisterio.
1: A las 6 de la mañana, 14 minutos, contarles que el Servicio Geológico Colombiano reportó en las últimas 24 horas, según lo que dijo el Observatorio Vulcanológico y Sismológico de Popayán, pues se registraron 6 emisiones de ceniza por parte de la cadena del volcán Puracé. Las columnas alcanzaron una altura máxima de 500 metros sobre la cima, y lo que se habla es que se mantiene la alerta naranja debido a la inestabilidad del sistema volcánico y la constante salida de gases hacia la atmósfera. Contarles que las operaciones en el aeropuerto Guillermo León Valencia de Popayán continúan suspendidas por la presencia y caída de ceniza emitida por el volcán Puracé. Por eso, la aeronáutica civil mantiene restringido el tráfico aéreo hacia la terminal caucana. Son las 6 de la mañana, 15 minutos, así como lo hizo la alcaldía de Piendamó, pues ahora la alcaldía de Timbío pues ha pospuesto las fiestas de verano que estaban programadas para este fin de semana del 14 al 17 de agosto, y las ha trasladado por esta calamidad de que se está viviendo en todo el territorio nacional. Contarles que la Secretaría de Salud del Cauca declaró la alerta roja en el sistema hospitalario y la emergencia humanitaria en el departamento. La medida responde a la sobreocupación de las redes de urgencias e intrahospitalarias que están en Popayán, sumado al colapso que se tiene en los centros asistenciales en el Valle del Cauca. Muchas personas siguen sin el servicio de energía eléctrica en el departamento del Cauca, pues la compañía energética de Occidente ha desplegado cuadrillas técnicas en varios municipios para reparar la infraestructura de distribución afectada por el sismo del pasado lunes. El personal trabaja en la sustitución de líneas dañadas y postes colapsados.

0: Contarles que la alcaldía de Popayán ejecutó un cierre preventivo en el Parque de Caldas para evaluar el estado fitosanitario del arbolado urbano. Ingenieros y técnicos valoran los ejemplares con riesgo de caída para determinar la tala o poda de ramas de alguna peligrosidad de los árboles que están sobre el Parque de Caldas. Estas y más informaciones vamos a estarlas desarrollando en esta mañana informativa a través de Popayán FM 105.1. Bienvenidos.
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0: Son las 6 de la mañana, 19 minutos. Estamos en el magazine Alianza Informativa a través de Popayán FM 105.1. Muy buenos días a los que han llegado a la sintonía, que están aquí unidos a los 105.1 del FM, que es la radio de todos en esta mañana de el jueves. El sismo que sacudió al occidente colombiano el pasado lunes 10 de agosto, 7:34 de la mañana, 7:35 para Popayán, pues dejó al paso escenas de destrucción, de angustia, que pues han sido registradas en los medios de comunicación. Y entre estas estructuras colapsadas, pues hay toneladas de concreto, hay paredes reducidas a escombros. Los organismos de socorro están trabajando contrarreloj para avanzar en las labores de búsqueda, porque el tiempo se agota, son 72 horas en la cual podría sobrevivir una persona debajo de estos escombros, sin alimentos, sin agua. Y las imágenes pues están mostrando la verdadera dimensión de la emergencia y también el riesgo que hay en muchas edificaciones que están en esa zona afectada. Lo que vemos es personas con herramientas especializadas, con equipos de protección. Los rescatistas pues están removiendo cuidadosamente bloques de concreto, los ladrillos, ante la posibilidad de encontrar pues personas atrapadas. Y en medio de esos operativos pues también aparecen los rostros de quienes viven las consecuencias de la tragedia, ¿no? La preocupación, la incertidumbre, pues se mezcla con el trabajo de las personas que lo han hecho y que a pesar de su cansancio pues permanecen en las zonas afectadas mientras los organismos de emergencia mantienen las labores de atención. Lo que sí es cierto es que al principio el gobierno nacional había dicho que no se necesitaba ayuda para la búsqueda y rescate y que pues en algún momento pues se tenía cubierta toda esa zona, pero lo que realmente sí se necesitó gente especializada, además que pues las personas que están ahí pueden laborar unas 12, 14 horas, pero el cansancio como seres humanos pues termina pues agotándolos, y lo que tienen que entrar es otra cuadrilla a suplirlos mientras estos descansan. Y lo que es, realmente ayer sí se vio por el gobierno nacional, en el que le dijeron que sí, sí se necesitaba ayuda externa, y ya han llegado equipos especializados en estas personas que son han estado en otras catástrofes como en México. Y ayer estuvo Héctor el Chino Méndez, el líder de los Topos Aztecas, un grupo de que viaja por el mundo donde haya una emergencia. Ellos con sus propios recursos pues llegan a sumarse a las labores de búsqueda y rescate. Y qué bueno que llegaron a la ciudad de Cali a ponerse al servicio, y es un gesto de solidaridad de buenos humanos que nos llena de esperanza, y son aliados que hacen parte de este trasegar que se necesita para salvar las vidas. Y ayer afortunadamente lograron rescatar a una persona mientras pues estos líderes de los Topos Aztecas llegaban. Pues escuchemos lo que ha sido pues desde gestión de riesgo, desde la alcaldía de Cali, pues la llegada de estas personas que llegaron al rescate de personas que siguen debajo de los escombros.
6: Buenos días, mi nombre es Yadir Talapeyes, soy empresario colombo-venezolano, estoy ubicado en la ciudad de Barranquilla. He tomado la iniciativa de venir a contribuir con la ayuda con mis hermanos de Cali, de Pereira, de Chocó, y hemos organizado un grupo de empresarios del país de transporte y ayuda internacional con los Topos de México, de Perú, de República Dominicana, de Venezuela, entre otros países. Queremos pedirle a todos que nos apoyen en esta gestión que estamos haciendo. Nuestros hermanos nos necesitan y pues aquí tenemos la ayuda. Queremos agradecer también al presidente Abelardo Laespiella, que nos ha permitido el ingreso a las personas que vienen de afuera sin ningún tipo de documentación que les evite el ingreso al país, valga la redundancia. Y pues están viniendo a ayudar de todas partes, bomberos y rescatistas certificados.
7: Yo quisiera agradecerle en nombre de los caleños al doctor Jalal, al señor presidente, a su ministra y a los Topos de México, a los Topos que vienen a Cali de otros lugares, de otros países. Hermanos, gracias por estar aquí. Sí. El pueblo caleño lo agradece profundamente, y agradecemos además que se llega en este momento justo para que sigamos salvando vidas. Gracias al presidente, gracias a los Topos y a los empresarios que han apoyado.
8: Así es, desde el gobierno nacional queremos agradecer este gran apoyo de expertos internacionales que seguramente van a salvar muchas vidas. Bienvenido.
9: Quiero agradecer mucho a los empresarios, al señor presidente, al señor alcalde, a la ministra, a todos ustedes, hermanos caleños, que nos reciben con tanto cariño.
7: Y a los caleños, gracias caleños, gracias por esa entrega todos estos días, unidos todos, que nada nos divida. Muchas gracias por esas palabras y por la presencia de los Topos aquí. Vamos a salvar vidas, caleños, de esta nos vamos a levantar juntos.
0: Ahí está entonces el mensaje de la alcaldía de Cali, que hacían el recibimiento pues a estas cuadrillas de personas que vienen a ayudar y a ser parte de el rescate después de este fuerte terremoto, donde pues vemos que las imágenes están ahí, ¿no? Lo dramático, el rescate que se ve cada vez de animalitos, de personas, de bebés, de mujeres bajo los escombros, hay unas edificaciones en la ciudad de Cali. También, doctor Julio Fernando, se está haciendo pues las labores de canalizar todas esas ayudas que se necesitan, ¿no? En el departamento del Valle, en el eje cafetero, en Chocó. Y por eso Popayán se ha unido a esta gran campaña de donaciones y se tiene un punto habilitado en el antiguo Invías, ahí en, entre los semáforos del Centro Comercial Campanario y los semáforos de la Virgen de los Hoyos, ahí en el frente de Pío Pío, al lado de la Policía de Carreteras, ahí está Invías, y hoy los vamos a estar esperando desde las 8 de la mañana para que ustedes lleven alimentos perecederos, utensilios de aseo, agua embotellada, que es lo que más está necesitando, los alimentos para las mascotas, también no las podemos olvidar, implementos de seguridad, medicamentos, cobijas, colchonetas, todo eso es muy necesario. Y el punto de acopio hoy, pues Ciudad Moderna, hoy vamos a estarlos de nuevo. Ayer estuvimos con nuestra emisora Popayán FM acompañando a todas las personas que están haciendo la recepción de esos y pues apoyando también a recibir a la gente que ha llevado sus donaciones, las personas de buen corazón que como siempre que hay aquí en la ciudad de Popayán.
10: Entonces, para ubicar a la comunidad, entre la carrera novena, que es la que denominamos todavía Panamericana, y la carrera sexta, mucho más cerca de la novena, de la Panamericana, cerca a Campanario, ahí está el sitio para que durante el día de hoy, el día de mañana, llevemos la ayuda que estamos en disposición de aportar para que nuestros compatriotas de Cali, del Valle del Cauca, del Eje Cafetero, del Departamento del Chocó, pues puedan recibir un apoyo material que es muy importante en estos momentos. Y pues, Leonardo, realmente desgarradoras las escenas que uno observa, impactantes, y también muestras de solidaridad inmensas. Ahí es donde uno magnifica de verdad el valor de la vida, ¿no? Ver espontáneos, gente del común apoyando estas labores de rescate, moviendo ladrillo, todo tipo de elementos que se encuentran esparcidos por el suelo, por el piso, después de pues, la hecatombe que se ha presentado. Y pues las muestras de alegría cuando se detecta que hay vida, cuando alguien da señales de vida y habla, grita, pide auxilio, uno ve cómo levantan los brazos, eso parece algo pues de película, ¿no? Levanta los brazos, dice hay vida, eso pues a uno lo emociona y ver personas que están colaborando con su tiempo, con su dedicación, con su esfuerzo, arriesgando a algunos su integridad inclusive, pues de verdad que nos motiva a apoyar desde la distancia. Mire que somos afortunados, hay que pensar eso, queridos oyentes de Popayán 105.1 FM, como lo decíamos ahora rato, cada uno de nosotros pudo haber sido uno de aquellos que lastimosamente se fue sin decir el último te quiero, sin recibir el último abrazo, y pues aquí estamos, gracias a la bendición del Señor. Muchas personas aquí en Popayán murieron en el terremoto de 1983. Pudimos haber sido nosotros también víctimas el lunes 10 de agosto de 2026, pero gracias al Creador aquí estamos, y pues estamos para algo, y dentro de ese algo o de ese mucho puede ser la labor, la actividad, la disposición de aportar en la medida de las capacidades de cada uno para que esta situación dramática que viven tantas personas en Cali, como usted lo decía ayer, ¿no? De municipios que no son capitales de departamentos también, en el norte del Valle, por ejemplo, hay municipios que han sido muy afectados y que uno que otro paneíto, una que otra fotografía se ha mostrado, pero pues hay también situaciones caóticas en el Chocó. Mire, ya la gobernación de ese departamento del occidente colombiano dijo, no, ya no hay más labores buscando encontrar personas desaparecidas, ya cancelamos esa tarea, o sea, es pues hombre, una situación bastante compleja la que se ha vivido en el Chocó, pequeñas poblaciones aisladas, sin comunicación y pues están también sufriendo mucho por lo que ha acontecido, lo mismo que el Eje Cafetero, las ciudades de Manizales, Armenia, Pereira sobre todo y muchas poblaciones intermedias que sin la publicidad de las prenombradas capitales, pues también están sufriendo los estragos de este terremoto.
0: Sí, señor, y ayer estaba la controversia, ¿no? Por ejemplo, el director de la Unidad Nacional de Gestión de Riesgo de Desastres, David Tamayo, había confirmado que Colombia pues solo aceptaría la ayuda de equipos de rescatistas de países certificados para labores de búsqueda y rescate de países como Israel, Estados Unidos, El Salvador y Ecuador. Para el nuevo gobierno, pues los equipos de Brasil, de México y China, pues no contaban con la experiencia. Pero ahí vemos que ahí llegaron los topos de México, a pesar de que el gobierno al principio les había dicho que no, pero ellos llegaron por su propia cuenta y gracias a congresistas como Duvalier Sánchez, que pues hizo los contactos, las gestiones para traer estos equipos rápidamente con los vuelos que lo pudieran traer y con el equipo que es necesario para hacer. Y bueno, escuchemos a este congresista Duvalier Sánchez, que pues ha hecho importantes labores para poder traer a los topos de México para que salven vidas en esas últimas ya 72 horas para rescatar personas que aún están, por ejemplo, en la ciudad de Cali, en otras personas en el Eje Cafetero, que puedan salvar vidas.
11: Hay que ser serios y responsables. Decir que no se necesita más ayuda es dejar matar la vida. Y lo digo con conocimiento de quien estuvo parado en muchas de las edificaciones que se cayeron, escuchando los llamados de auxilio, viendo cómo los organismos de socorro con muy pocas herramientas actuaban, viendo cómo jóvenes en moto, con baldes, pidiendo baldes y con costales retiraban los escombros. Pero se necesita maquinaria especializada, se necesitan cámaras térmicas, se necesita innovación de experiencias como la obtenida en La Guaira y en Venezuela. Por eso actuamos para convocar a Topos Azteca, una organización independiente no gubernamental que tiene más de 40 años de experiencia, que a lo único que se dedican es a salvar vidas en estos terremotos, que saben dónde pararse, dónde escuchar, cómo liderar. Entonces, ¿cómo vamos a rechazar esas ayudas? ¿Independientes o de organismos internacionales o de los estados que nos querían ayudar? De verdad, esto no se trata ni de soberbia, ni de ego, ni de ideologías. Se trata de humanidad. Aquí seguramente hay muchas cosas que se han hecho bien y otras que se han hecho muy mal. Pero no es tiempo para reclamos ni para controles políticos. Es tiempo para la primacía de la solidaridad, de la vida, de los insumos, de las ayudas internacionales, en especie, en medicamentos, para niños y también humanitaria, de personal especializado y capacitado, como lo hicimos con Esteban en Cali, con Topos Azteca. No se imaginan cuando llegaron el respeto y el liderazgo sobre los sitios que van a empezar a buscar vidas. Y lo dijo el topo mayor. En La Guaira encontraron y rescataron a una persona 29 días después, dijo.
9: Lo que les podía decir que durante 29 días en La Guaira, en Venezuela, salió una persona viva. Entonces ahorita estamos en un periodo muy razonable.
11: Aquí vamos a salvar vidas, en Cali y en los otros municipios, si aceptamos las ayudas internacionales.
0: Ahí está, doctor Julio Fernando, es que imagínese, uno ve las imágenes de una persona que es un líder, coge un megáfono y todo el mundo dice, bueno, silencio, porque vamos a escuchar si alguien grita, si está vivo, ¿no?
10: Claro, claro, la esperanza, como se dice popularmente, mi querido Leo, pues es lo último que se pierde, y más tratándose de la vida de un ser humano e inclusive de los animalitos, ¿no? Porque hay gente que está muy pendiente de poder rescatar su mascota, que es prácticamente un miembro de la familia. Y como lo ha dicho pues Duvalier, realmente no es el momento de reclamos o recriminaciones, sino el momento de la solidaridad de todos. Ha habido cosas que se han hecho bien, otras que no se han hecho tan bien. Yo creo que, mire, aquí a muchos y en parte al gobierno no lo cogió bien acomodado, como se dice, este terremoto. Yo creo que a nadie, y mire, uno pues espera que todo el mundo esté nombrado, designado rapidito, ¿no? Y coincidencialmente y tristemente, pues en la Unidad Nacional de Gestión de Riesgo de Desastre no tenía su titular, y ahí hubo problemitas porque inicialmente pues tocó pedirle la colaboración a las personas que venían de la administración anterior en esa dependencia. Después se encargó al ministro del Interior, al doctor Rodrigo Lara Restrepo. Entonces, pues realmente fue algo inesperado, como todo movimiento telúrico que ocurre en cualquier parte del mundo, y pues de pronto eso también contribuyó a que en un momento dado saliera pues esa versión de que no se necesita. Hay personas que habían manifestado y siguen manifestando, no, es que en Colombia tenemos equipos especializados suficientes y tenemos personal también altamente calificado que da para no requerir de la ayuda internacional. Pero como usted lo dice, cuando uno ve a través de la televisión que en muchos lugares, en las ciudades más mencionadas y donde está el equipo de televisión, ¿no?, en las capitales, en Pereira, en Cali especialmente, pues uno ve que la gente desesperada trata de mover los escombros sin tener la maquinaria, sin tener pala siquiera. Pues hombre, dice, no, ¿cómo que eso no se va a necesitar? Ahora, dicen los expertos, lo que se requiere es no solamente la voluntad de la gente, porque usted y yo podemos tener toda la mejor buena voluntad para mover escombros, pero si no tenemos los elementos, complicados, y no es solo de palas o de elementos así, no tan trascendentes, sino de maquinaria amarilla, pues la situación es bien difícil, ¿no? Veíamos lo de Buenaventura, por ejemplo. Buenaventura está aislada, ¿no? Hay interrupción en más de un lugar de la carretera, de la vía Cali y Buenaventura, ¿no? Entonces uno dice, bueno, aún teniendo la maquinaria amarilla, ¿qué? ¿Cómo la vamos a llevar? ¿En aviones? Pues ¿será que se puede? ¿Será que no se puede? Entonces es compleja la situación que se vive en muchas partes, ¿no? Porque pues puede haber la voluntad, de pronto hasta pueden llegar los equipos, pero también transportarlos es cuestión difícil, especialmente cuando hay derrumbe de puentes, hay aislamiento en las carreteras y eso complica las cosas. Pero toda ayuda es bienvenida, y mientras se pueda aportar en algo, pues bienvenido todo lo que contribuya para el rescate de las personas que aún siguen bajo los escombros.
0: Para los que están como confundidos con la noticia de los topos de México por el comunicado y el video que llega, pues son dos organizaciones diferentes e independientes que operan diferentemente de los topos en México, porque es que allá son especialistas. Ha sucedido unas tragedias por terremotos allá. Una se llama Topo Azteca, que fueron los que llegaron a Cali, porque ellos se movieron con total autonomía. Ellos viajaron de forma independiente, entraron a Colombia como turistas, como cualquier pasajero en un vuelo normal, y ellos se sumaron de inmediato a ayudar sin depender de trámites diplomáticos. Inclusive pues el gobierno ni sabía que habían llegado de la alcaldía de Cali, ni siquiera se han dado cuenta, pero luego ayer cuando los vieron trabajando, pues fue que se dieron cuenta que ya estaban ahí trabajando. Y hay otro que se llama Los Topos Tlatelolco. Ellos sí están sujetos a estrictas normativas internacionales de rescate, o sea, ellos siguen el protocolo tipo 1, que exigen autorizaciones oficiales del gobierno a gobierno y los permisos formales. O sea, lo que se hace es que primero se hace un barrido de formalizar, de decir a quién necesitamos o no, y entonces a través de la ONU se pide pues que llegue un equipo especializado de otros países. Por eso este equipo oficial pues no ha llegado a Colombia, porque ellos están esperando la espera del visto bueno institucional a pesar de los ofrecimientos de apoyo. Es como una tramitología, ¿no, doctor Julio Fernando? Sí. Y si usted se pone a esperar, por eso los topos aztecas no esperan a nada, sino que ellos van llegando y van a trabajar. Y el gran problema, ¿no?, de la tramitología que también se tiene en este tipo de emergencias.
10: Sí, pues realmente uno en todo quisiera evitar la tramitología, como se denomina popularmente, inclusive hay ley antitrámites, ¿no? Pero pues a veces hay que seguir pautas, hay que seguir reglas estrictas que eventualmente pueden resultar odiosas, innecesarias, y que pueden inclusive verse, ¿no?, como obstáculos para poder cumplir una labor cuando se requiere con extremada urgencia.
0: Son las 6 de la mañana, 40 minutos. 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
5: Son las 6 de la mañana, 46 minutos. Estamos en el magazine Alianza Informativa a través de Popayán FM 105.1. El Servicio Geológico Colombiano ha reportado un nuevo evento sísmico el día de hoy, jueves 13, en Novita, en el Chocó. Fue a las 6 de la mañana, 22 minutos, tuvo una magnitud de 3.6 y una profundidad de 94 kilómetros, muy cerca ahí donde fue el epicentro de lo que fue ese terremoto del pasado lunes en San José del Palmar, epicentro de ese devastador terremoto. A propósito de San José del Palmar, hay una presentadora de la cadena Univisión de los Estados Unidos. Ella es una periodista colombiana, es chocoana, de ahí de esa tierra. Ella se llama Ilia Calderón. Es muy famosa en la comunidad de los Estados Unidos, en la comunidad latina. Y Ilia, pues, vino a Colombia a mirar de su propia mano cómo es lo que está pasando en el Chocó. Las cadenas nacionales pues se han centrado en el Valle del Cauca, en el Eje Cafetero, porque es la forma más fácil de transmitir, ¿no? Pero Ilia llegó ya a lo que ha sido San José del Palmar. Y escuchemos un poquito lo que ella hacía para la cadena Univisión y lo que contaba.
6: Me encuentro en San José del Palmar, el lugar que fue epicentro del terremoto que sacudió al occidente del país. Hoy, de la mano del Ejército Nacional y de la Gobernación del Chocó, logramos llegar a este pueblo. Había sido muy difícil, pero ha sido difícil históricamente. Las vías de acceso a San José del Palmar son precarias, la comunicación es precaria y eso dificultó la llegada, por supuesto, de la primera ayuda 48 horas después de que ocurriera el temblor. Y esta belleza que ustedes ven detrás mío y que representa lo que es nuestra tierra, lo que es el Chocó, lastimosamente contrasta con el abandono. Hay comunidades rurales muy cerca de aquí a las que no se ha podido tener acceso. Las carreteras están cerradas por los derrumbes, así que no se ha podido hacer una evaluación de los daños, no se ha podido ayudar a posibles personas que estén heridas. Así que cuando hablamos de abandono sistemático y cuando hablamos de que históricamente el Chocó siempre ha sido aislado y siempre ha sido olvidado, pues esta es una de las razones que demuestran que esa es una tristísima realidad. Yo solamente espero que un momento como este nos haga reflexionar como país y a los gobernantes que piensen en cómo pueden acercarse más a comunidades históricamente abandonadas. Espero que podamos aprender una lección.
5: Bueno, ahí está entonces lo que dice la periodista Ilia Calderón, el doctor Julio Brando. Dos departamentos que son muy olvidados en nuestro país son el departamento del Cauca y el departamento del Chocó, ¿no, doctor Julio Brando?
7: Sí, son muy olvidados, la verdad. Hay en nuestro país pues un sistema que habla de centralismo político y descentralización administrativa, pero pues muchas veces la tramitología o la tramitomanía, como usted menciona, pues hace que la provincia esté muy lejos de recibir la ayuda que se necesita. Por eso pues ojalá que la idea que ha promovido desde hace rato el nuevo presidente de la República, Abelardo de la Espriella, se cristalice, se materialice lo más rápido posible, de estar cerca de las regiones. Él ha dicho, cosa que tiene muchos esperanzados a los gobernantes de los entes territoriales, de los municipios, de los departamentos: voy a estar permanentemente circulando por el país con los ministros, voy a estar una semana en cada ciudad o en cada departamento para que no tengan que ir a Bogotá a pedir citas, para que no imploren una oportunidad de conversar con un ministro. Vamos a estar saliendo a las regiones, y quien va a viajar al exterior inclusive va a ser el vicepresidente José Manuel Restrepo. La idea nos parece fabulosa, y pues ojalá que esto se cristalice y que sirva, ¿no?, para que el gobierno nacional esté más cerca de las necesidades, de las problemáticas que tienen los municipios y los departamentos. Vea, y ahora que usted menciona lo de esta periodista chocuana, pues que obviamente como nadie sentirá lo que está aconteciendo en su terruño, pues también vale destacar la actitud solidaria de John Arias, ¿no?, mediocampista de la Selección Colombia, que juega en el Palmeiras del Brasil, quien ha aportado una importante ayuda humanitaria a la gente de su departamento. Él es oriundo del departamento del Chocó y ya pues ha estado muy atento de lo que está aconteciendo en esa parte del país y ayudando a sus paisanos. Nos parecen gestos muy bonitos que de verdad enaltecen lo que es el valor o los valores del ser humano, y que nos dan ejemplo y nos motivan para que, repetimos, cada uno en la medida de sus posibilidades pues pueda contribuir a afrontar, y vamos a decir a superar, no, eso no se supera, a afrontar simplemente la situación dramática que se está viviendo en muchas regiones del país.
5: Son las 6 de la mañana, 52 minutos. La otra noticia paralela a esta tragedia que estamos viviendo todos los colombianos es que uno de los hombres clave en el manejo de los explosivos dentro de las disidencias de las FARC fue abatido en una operación de la fuerza pública realizada en la vereda La Cabaña, en la zona rural de Jamundí, en el Valle del Cauca. Se trata de Duan Ramiro Castillo Cortés, más conocido como Más, es lo que ha dicho el presidente Abelardo de la Espriella, quien señaló que en esta zona rural fue localizado Castillo Cortés, quien pertenecía al bloque occidental Jacobo Arones y a la estructura Jaime Martínez bajo el mando de alias Iván Mordisco. Según la trayectoria de Más, quien llevaba cerca de una década vinculado a esta organización armada, lo había convertido en uno de los objetivos de las autoridades en el suroccidente del país, y de acuerdo con información oficial, además de su conocimiento en explosivos, cumplía funciones de instrucción dentro de la estructura armada. El gobierno pues lo ha relacionado con varios ataques que ocurrieron en el occidente colombiano, como en Cali, en Jamundí, durante los años 2025 y 2026. Entre ellos están los atentados contra las estaciones de policía en Cali en el junio del 2025, el ataque que sucedió en la base aérea Marco Fidel Suárez y acciones contra instalaciones policiales en Jamundí. Este hombre también ha sido señalado de la presunta participación en el ataque contra la subestación de policía de Buenos Aires, aquí en el departamento del Cauca, ocurrido en diciembre del 2025. Las autoridades estaban pagando una recompensa de 500 millones de pesos por este hombre, y la muerte de Max la hace que pues sea un golpe durísimo a las estructuras señaladas de mantener la capacidad para ejecutar ataques con explosivos en ese corredor entre el Cauca y Valle del Cauca. La noticia entonces que alias Más, el principal explosivista de las disidencias, pues ha sido abatido en un contundente pues trabajo de las fuerzas militares, es lo que se ha señalado en la mañana de hoy. 6:54 minutos, estamos en el magazine Alianza Informativa a través de Popayán FM 105.1. Otra de las noticias que tomaba relevancia ayer, doctor Julio Fernando, es que Colombia ya es el miembro del escudo de las Américas, y lo que se habla entonces es que las fuerzas militares de los Estados Unidos podrían entrar a Colombia, doctor Julio Fernando.
7: Pues hombre, ayer Colombia se convirtió en el estado número 19 en formar parte de esta organización internacional denominada popularmente el Escudo de las Américas, según confirmó el presidente de la República, Abelardo de la Espriella. En Panamá estuvo el ministro de la Defensa Nacional, mayor general retirado Jorge Eduardo Mora, y a través suyo se formalizó un acuerdo bilateral con el Departamento de Guerra de los Estados Unidos de América, con el propósito de fortalecer un trabajo conjunto, de compartir información y de incrementar pues, la efectividad operacional contra organizaciones terroristas y criminales. Pues esto se da como concreción de un propósito que tenía desde hace rato el presidente de la República, Abelardo de la Espriella, de ingresar a esta coalición de las Américas contra los carteles. Ya es un hecho, y pues hubo un acuerdo bilateral con el gobierno de los Estados Unidos de América para adelantar un trabajo conjunto que pueda servir para brindarle mayor seguridad a nuestro país. Pues hombre, la situación en lo que se menciona desde el gobierno es de cooperación, de apoyo. Ya veremos en la medida en que se desarrolle este acuerdo binacional, porque la gente dice, bueno, ¿cómo así? Acuerdo de 19 países, o sea, ¿qué otros países forman parte de este acuerdo y qué apoyo le van a brindar a Colombia? Pues realmente es un acuerdo de 18 con Estados Unidos, ¿no? El hermano grandote, como decimos nosotros siempre, o el compañero grandote del salón es Estados Unidos. Y Estados Unidos, pues con su interés de preservar la paz en el continente americano, es el que apoya a todos los gobiernos que estén en la línea de buscar su colaboración. Y ya pues en Panamá se dio un encuentro, allí estuvo el secretario de Guerra de los Estados Unidos, Pete Hegseth, y también estuvo el senador Bernie Moreno, y con ellos y otros funcionarios del gobierno de los Estados Unidos de América, pues el Ministerio de Defensa colombiano pues indica que esa iniciativa pues ya toma forma, es algo que está dentro de nuestro ordenamiento, y que pues se va a aprovechar al máximo la cooperación de los Estados Unidos en la lucha contra los carteles y las organizaciones de criminales que están funcionando y operando en el país. Un propósito pues claro de impedir que esas organizaciones sustituyan la autoridad del Estado, y también un camino para garantizar que en todo el territorio, ha dicho el presidente de la República, pues prevalezcan la Constitución, la ley y el monopolio legítimo de la fuerza estatal. Vamos a ver, la pregunta que usted hace es valedera, y en la medida en que se vaya desarrollando, que se vaya ejecutando este acuerdo binacional de Colombia con los Estados Unidos, pues iremos observando cuál es la magnitud y el alcance de esta cooperación internacional, que es de realmente Estados Unidos ante 18 países más del continente americano.
8: Bueno, pero doctor Julio Brand, el secretario de Guerra de Estados Unidos, Peter Hegseth, anunció que el gobierno de Abelardo de la Espriella autorizó operaciones militares conjuntas en Colombia para enfrentar el terrorismo. Pero mire que el artículo 133 del numeral 4 de la Constitución Política de Colombia dice que otorga al Senado de la República la facultad exclusiva de autorizar la presencia y el movimiento de fuerzas militares extranjeras en el país cuando no exista un tratado previo que lo regule. O sea que sí, el presidente no lo podría tomar, sino que tendría que preguntarle eso al Senado, ¿no?
7: No, a ver, hay acuerdo para tener la colaboración y la disposición de Estados Unidos, pero obviamente el gobierno nacional respetando la división de poderes que se afirmó como uno de los preceptos básicos de la campaña de Abelardo de la Espriella y que le criticaron al gobierno anterior, ¿cierto? Porque decía es que cada rama del poder, el Ejecutivo especialmente, buscaba meterse en lo que tiene como responsabilidad, como competencia el Congreso de la República cuando no le gustaba un proyecto de ley, o en lo que hacían los jueces, especialmente a través de las altas cortes, en decisiones que no le gustaban al gobierno. Eso no debe pasar. Pues acá también, obviamente, no podrá, con base en ese acuerdo, que no es un tratado internacional, ¿no? Es un acuerdo, como se dice en otros campos, ¿no? Un, ¿cómo es que se dice? Un acuerdo, o un, inclusive se dice memorial de entendimiento, que es un memorial de entendimiento, una manifestación de buena voluntad. Entonces, listo, ya somos parte de esa coalición de las Américas o escudo de las Américas. No, pero ni más faltaba, no es que ya mañana, ¿no? Porque se quiere tener la colaboración de las autoridades norteamericanas, vaya a haber un operativo, ¿no? Con integrantes del ejército norteamericano en cualquier parte del país, ¿no? Eso ya es otro paseo, ¿no? Ya es algo concreto, de mayor envergadura, y obviamente no se puede saltar lo que dice la Constitución Nacional. Será el Congreso de la República el que tenga, ¿no? Como rama legislativa del poder público, ¿no? Y en ejercicio de las competencias que le da la Carta Magna, quien deba autorizar o no la incursión extranjera para casos específicos y operaciones específicas en el país. Y ya será el Congreso el que diga sí o no. Habrá que tramitar lo correspondiente ante el Congreso de la República, y este, en su real saber y entender, dirá autorizo o no autorizo. Esto es un acuerdo, ni siquiera es un tratado internacional incorporado ya, pues, a nuestra normatividad genérica.
5: Bueno, entonces se llama cooperación internacional, sí, y no tránsito de tropas por el territorio colombiano.
7: No. Que mañana vamos a ver patrullando a...
5: O pasando un dron por aquí.
7: Sí, o pasando un dron por aquí, claro, no.
5: Es que uno ve en las películas.
7: O a los Mariners, ¿no? Ahí en un centro comercial, pues, haciendo operativos, buscando a un cabecilla de un grupo subversivo. No todavía.
5: Bueno, muy bien, son las 7 de la mañana, un minuto. 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
2: Son las 7 de la mañana, 9 minutos. Estamos en el magazine Alianza Informativa a través de Popayán FM. No olviden que estamos en esa campaña porque Colombia nos necesita. Los payaneses de buen corazón, pues vamos a llevar cosas para donar, porque hay muchas personas que perdieron absolutamente todos. Hay municipios, por ejemplo el Cairo en el Valle del Cauca, donde se habla que el 80% de las edificaciones pues se cayeron. Imagínense un pueblo, el 80% pues quedar en ruinas. Pues por eso, ante esta tragedia, los payareses debemos ser solidarios. Y a través de la Alcaldía de Popayán, de Popayán FM 105.1, pues vamos a estar recibiendo hoy alimentos no perecederos, utensilios de aseo, agua embotellada, alimentos para mascotas, implementos de seguridad, medicamentos, cobijas y colchonetas. Hoy vamos a estarlos esperando en Ciudad Moderna, las oficinas que quedan ahí en la calle 25 Norte, lote 2 de la Dirección Territorial de Invías. Y muchos dirán, ¿dónde es eso? Muy fácil. Entre los semáforos de Campanario y los semáforos de lo que es la Virgen de los Hoyos, esa vía es la 25 Norte, se conoce, calle 25 Norte. Ahí está Invías, al frente de Pío Pío, al lado de Policía de Carreteras. ¿Qué más dirección patoja esa para que hoy llevemos agua embotellada, utensilios de aseos?
3: Torres del Río.
2: Frente de Torres del Río, sí, es una edificación de hace mucho tiempo, ¿no? De los años 80, ahí queda. Muy fácil para llevar, muy central. Antes de usted ir para el trabajo, puede llegar ahí y pasar dejando una ayuda para todas las familias, hermanas del Quindío.

0: ese sector de, luego de una jornada de diálogos en las que fueron escuchadas los habitantes que tenían una serie de inquietudes y se establecieron pues los compromisos para atender las necesidades que están pidiendo ellos. Como resultado, pues la comunidad decidió entonces abrir de nuevo el paso para todos los camiones de basura. Hoy se estaría normalizando entonces el recorrido de los camiones de basura por la ciudad de Popayán. Y qué bueno que la comunidad haya podido hacer un diálogo abierto con el alcalde Juan Carlos Muñoz. Y bueno, vamos a escuchar entonces, después de esta reunión, el balance que da nuestro alcalde Juan Carlos Muñoz, y que estuvo ahí con la comunidad hablando y poniendo, pues escuchándolos y dando soluciones a lo que va a hacer. Y por eso pues ya se tiene de nuevo la entrada de camiones de basura ahí a este sector del relleno sanitario.
1: Estamos aquí en la vereda del Tablón, reunidos con la comunidad después de haber escuchado las inquietudes que ellos tienen y a los compromisos que hemos adquirido, unos compromisos serios. Agradecer a la comunidad su paciencia y agradecerles a ellos la oportunidad de abrir la vía en estos momentos. Muchas gracias.
0: Este encuentro que ha permitido abordar las necesidades de los habitantes de este sector y avanzar en acuerdos entre la administración municipal y la comunidad, donde el mandatario también agradeció la disposición de los habitantes para permitir nuevamente el paso por la vía. Hablamos con María Elena López, que ella es la presidenta de la Junta de Acción Comunal de la Vereda del Tablón, y ha destacado que este acuerdo alcanzado con la administración municipal, y ha explicado que la decisión de levantar del bloqueo fue tomada por toda la comunidad.
2: Hoy, gracias a Dios, hemos llegado a un acuerdo donde el señor alcalde se comprometió a seguir con los compromisos que él nos ha prometido. Sí, hoy se levanta el paro, ya tomó una decisión por parte de la comunidad, entonces vamos a abrir la vía. La verdad que el señor alcalde ha sido muy respetuoso en esos sentidos. Él está muy, muy presente con la vereda y acá en el sector de relleno sanitario.
0: Ahí está entonces lo que se destaca entonces, el acuerdo con la alcaldía de Popayán, en donde se escuchó pues las necesidades planteadas mediante el diálogo y la concertación, y la apertura de la vía pues permite restablecer entonces el tránsito en el sector para que puedan entrar los camiones de basura de Urbacer. Y bueno, vamos a esperar entonces que todos esos compromisos que ya están definidos entre la administración municipal, la gobernación del Cauca y los habitantes de la vereda, pues se puedan cumplir. Son las 7 de la mañana, 14 minutos. Estamos en el magazine Alianza Informativa a través de Popayán FM 105.1.
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0: 7 de la mañana, 15 minutos, estamos en el magazine Alianza Informativa. Ayer el presidente Abelardo de la Espriella anunció una emergencia económica para poder atender los daños del terremoto. El presidente pues de la Espriella, que pues ha tomado vocería en lo que sería canalizar los aportes para la reconstrucción de estas zonas que fueron afectadas.
4: Que he decidido hacer uso de la emergencia económica, mecanismo que contempla nuestra Constitución, para poder enfrentar esta crisis como corresponde. La emergencia que propongo va a crear un fondo milagro, una entidad que va a canalizar los aportes nacionales e internacionales, que se destinarán a la reconstrucción de hospitales, centros educativos, inmuebles, vías y aeropuertos que sufrieron afectaciones por el sismo. Con la declaratoria de emergencia, el gobierno nacional envía un claro mensaje de compromiso con la atención prioritaria y eficaz de las necesidades de las víctimas y la reconstrucción.
0: Bueno, ahí está, doctor Julio Fernando, la emergencia económica entonces que ya se ha decretado en nuestro país, que sería para la reconstrucción, ¿no?
5: Sí, claro, y como lo dice el primer mandatario, pues haciendo uso de este mecanismo que establece la Constitución Nacional, En el artículo 215 se va a tratar de conjurar y buscar

0: las estrategias necesarias para apoyar a las personas que han sufrido de manera más cercana los estragos de este terremoto. Nuestra Carta Magna establece que cuando sobrevengan hechos especiales que perturben o que amenacen con perturbar de manera grave e inminente el orden económico, social y ecológico del país o que constituyan grave calamidad pública, este es el caso, hay una grave calamidad pública, el presidente de la República, con la firma de todos sus ministros, podrá declarar la emergencia, ¿no? Y esto lo podrá hacer por periodos de 30 días hábiles en cada caso, que sumados no podrán exceder los 90 días. Aquí, lo que se busca básicamente es encontrar el camino para que se pueda lograr una ayuda rápida en los territorios, especialmente que tienen problemas, que tienen afectaciones grandes. Se va a tratar de canalizar a través de este mecanismo constitucional el manejo de los recursos de orden nacional e internacional que se puedan recibir y que se puedan utilizar, se podrán hacer inclusive traslados para atender la emergencia que de manera grave pues se vive en el país. También se van a tomar algunas medidas excepcionales para superar la situación o afrontarla, por lo menos. El jefe de Estado ha hablado de caminos legales especiales para brindar ayuda a los damnificados, como el pago de los servicios públicos para las familias que tienen problemas en estas zonas. Igualmente, subsidios de arrendamiento para los que perdieron sus viviendas. También se va a adelantar pues el censo pertinente para aquellas viviendas que no fueron destruidas pero que han sufrido averías, entonces pues habrá que levantar y culminar, porque en muchas partes ya se está haciendo el censo para ver qué ayuda el Estado les puede brindar a estas personas. También alivios tributarios y financieros, mecanismos de respaldo para, y esto sí que es importante, para comerciantes y pequeños empresarios, entre otras iniciativas que se están estructurando. Hablábamos tal vez anteayer de eso, ¿no? Hay muchas empresas grandes, medianas, pequeñas, que pues sufrieron las consecuencias de este terremoto. Entonces, cuando se cierra una empresa porque se cayó la edificación, pues el trabajador que dice, no, ¿y cómo así? Yo me quedo sin empleo, ¿qué? Y el empleador que dice, ¿y yo de dónde le pago si no estoy produciendo? Entonces, allí también, ¿no? Va a llegar, eso se ha dicho por parte del gobierno nacional, la ayuda oficial para esos empresarios que pues han sufrido estas consecuencias negativas. O sea, un cúmulo de medidas canalizadas a través de la figura constitucional de la emergencia económica.
1: Son las 7 de la mañana, 20 minutos. 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
3: 7 de la mañana, 28 minutos, estamos en el magazine Alianza Informativa a través de Popayán FM 105.1, que es la radio de todos. La temperatura hasta ahora en la capital del departamento del Cauca es de 19 grados Celsius. La máxima temperatura que vamos a tener en el día de hoy será de 28 grados Celsius, así que calorcito el que vamos a tener en el día de hoy, para que lo tengan en cuenta. Contarles que la alcaldía de Patía ha declarado la calamidad pública hasta el 31 de diciembre de este año, debido a la escasez de agua, las altas temperaturas y los incendios forestales que se están viviendo en esta zona del departamento del Cauca. Esta medida pues va a hacer que faculte a la administración municipal para activar planes de abastecimiento mediante carros tanques en las cabeceras municipales y sectores rurales. Las autoridades pues están coordinando con los organismos de socorro pues la atención de emergencias por conflagraciones sobre la cobertura vegetal. También contarles a nuestros oyentes de Popayán FM 105.1 que la empresa Urbacer pues ya ha confirmado la apertura de la vía acceso al relleno sanitario Los Picachos, y la habilitación de este corredor pues permite el ingreso de los vehículos compactadores para la descarga y la disposición final de los residuos sólidos. Con esta medida pues se está normalizando la frecuencia de recolección en nuestra ciudad de Popayán y los municipios donde pues también son usuarios, tras la restricción que se había tenido del no paso de estos camiones. Contarles a nuestros oyentes también que la alcaldía de Caldono declaró la calamidad pública en todo su territorio para atender los daños ocasionados por el terremoto del pasado lunes. La medida administrativa permite destinar recursos presupuestales inmediatos para la atención de familias damnificadas y la reparación de infraestructura pública. Los comités locales de gestión de riesgo están adelantando el censo consolidado de viviendas y las edificaciones afectadas ahí en el área de Caldono. También contarles que la alcaldía de Popayán ejecutó un cierre preventivo en el Parque de Caldas para hacer una evaluación del estado fitosanitario del arbolado urbano. Los ingenieros y los técnicos comenzaron a valorar a los árboles, a los ejemplares que tienen riesgo de caída, para determinar la tala o la poda de ramas de alta peligrosidad. Esta zona pues va a permanecer acordonada para evitar accidentes con transeúntes mientras concluyen esos estudios ambientales y de gestión del riesgo. También contarles que la Compañía Energética de Occidente ha desplegado cuadrillas técnicas en varios municipios para reparar la infraestructura de distribución afectada por el sismo del pasado lunes. El personal pues está trabajando en la sustitución de líneas dañadas, de postes colapsados, y esto pues ha tomado tiempo, pero se está haciendo de forma progresiva el restablecimiento del fluido eléctrico, pues priorizando los sectores que registran interrupciones en el suministro para garantizar la seguridad de la red. 7:32 minutos, seguimos en campaña para que ustedes, amigos oyentes, pues puedan colaborar, llevar sus donaciones a la gente que se está necesitando, y por eso la Alcaldía Municipal con Popayán FM 105.1 va a ser el canalizador para llevar todas estas ayudas al Eje Cafetero, al Chocó. Y es que se ha liderado una campaña de recolección de ayudas para personas y familias afectadas por el sismo registrado en diferentes ciudades del país. Por eso la Administración Municipal pues está coordinando la recepción y la gestión del traslado de las donaciones que se van a entregar y se van a llevar a territorios como Quibdó, como Cali, como Manizales y a otras partes del norte del departamento del Valle del Cauca. Hablamos con nuestra gestora social, Yesenia Velasco, y esto nos explicó acerca de esta actividad que se está haciendo aquí en la ciudad de Popayán.
4: Y en la noticia del día, Popayán se une para acompañar a todas las ciudades que vivieron el flagelo del sismo. En este caso, a Quibdó, a Cali, Manizales, Eje Cafetero. Queremos acompañar con las ayudas humanitarias que desde Popayán todas las personas queremos donar.
3: Y es que esta iniciativa parte también de la experiencia que tiene Popayán frente a este tipo de emergencias. Recordemos el terremoto del 83 que dejó una huella en nuestra ciudad y en su memoria colectiva, porque la Administración Municipal pues reconoce la importancia de la solidaridad y de acompañar a quienes atraviesan una situación similar, y en esta jornada pues se reciben alimentos no perecederos, elementos de aseo, medicamentos, agua, colchonetas y alimentos para mascotas. Muy fácil el punto ubicado en las instalaciones de Ciudad Moderna, ahí en la calle 25 Norte 78-2, ahí en el lote de Invías, ahí junto a Policía de Carreteras, frente al Pío Pío que queda en Campanario, ahí en esa zona, pues ahí está el sector de Invías donde vamos a estar recibiendo durante hoy todo el día estos elementos de ustedes que tengan de buen corazón para ser entregados. Ahí los estamos recibiendo y van a ser de seguro llevados a las personas que lo están necesitando. Hablamos con César Sánchez, gerente de Ciudad Moderna, y eso nos dijo.
5: Nos encontramos en la calle 25 Norte, número 782, diagonal a Campanario, en el lote número 2 de Invías. Atentos para servir a cada una de las personas que hoy necesitan nuestra ayuda.
3: Son las 7 de la mañana, 34 minutos. 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
3: 7:34 minutos, sale el sol sobre el oriente de nuestra ciudad Popayán, a calentarnos a esta hora. Hay que pararse ahí en la ventana, salir al patio, salir a la antejardina a recibir los rayos solares que a esta hora son buenísimos para nuestra salud. Y además que son gratuitos, nadie te los va a cobrar. Así que voy a aprovechar a esta hora, por ahí hasta las 8:30, ¿no? Porque después ya vienen los rayos UV que son bastante fuertes y son difíciles para nuestra piel. Bueno, doctor Julio Fernando, hay una discusión pública en el país debido a unas informaciones sobre un borrador de un decreto que está listando el gobierno nacional, enfocado en el retiro de los servidores públicos que ya disfruten de una mesada pensional o cuenten con su derecho pensional reconocido. Por ejemplo, hay profesores que ya están pensionados, pero siguen laborando. ¿De qué se trata esto, doctor Julio Fernando, de esta noticia?
6: Pues hombre, es una noticia que, como todas las que tienen un contenido económico, recibe diferente interpretación y aplausos o pitos dependiendo si le conviene o no le conviene a cada persona. Se trata de un decreto que está preparando el gobierno nacional y que está siendo pues redactado, digamos, por José Manuel Restrepo, el vicepresidente de la República, tendiente a buscar el retiro de las personas que ya se encuentren pensionadas, de los servidores públicos que ya estén recibiendo mesada, y esto con el propósito de abrir, se dice, espacio a las nuevas generaciones que esas fuentes de empleo sirvan para que aquellas personas que no tienen trabajo se puedan vincular al sector público. Aquí vale la pena tomar como base, por un lado, las condiciones de desvinculación de quienes ya han obtenido pensión. Por ejemplo, un concepto de la función pública en el año 2023 establece de manera expresa que constituye causal para desvincular a un empleado público el haber obtenido ya la pensión de jubilación o pensión de vejez, siempre y cuando hay que recalcar, además de la notificación de reconocimiento de la pensión, se le notifique debidamente a cada persona su inclusión en la nómina de pensionados correspondiente. O sea, no basta que la persona haya cumplido con la edad y haya cotizado el suficiente número de semanas, ni siquiera que haya salido la resolución concediéndole la pensión, sino que ya esté en nómina de pensionados. ¿Para qué? Para que no haya solución de continuidad entre la terminación del contrato de trabajo y el inicio de la recepción de su respectiva pensión. Igualmente, la Corte Constitucional desde el año 2003 se pronunció sobre el particular, señalando que no puede existir solución de continuidad entre la terminación de la relación laboral y la iniciación del pago efectivo de la mesada pensional. Ese criterio pues busca evitar a todas luces un vacío entre la salida del cargo y el comienzo del pago de la pensión. No debe existir un solo día en el cual la persona no reciba un ingreso, bien sea porque está en desarrollo el contrato laboral o porque ya está recibiendo la pensión. Ahora, ¿dónde surge la polémica? Y pues en derecho, nosotros siempre decimos, nos reunimos tres abogados y salen por lo menos cuatro opiniones, ¿no? La discusión surge porque hay una ley, la 1821 del año 2016, a través de la cual se elevó de 65 a 70 años la edad máxima de retiro forzoso en cargos públicos. Según esa norma, pues la edad máxima para el retiro de un cargo de personas que desempeñan funciones públicas ya no será a los 65, sino a los 70 años. Entonces muchas personas que están vinculadas al sector oficial dicen, no, yo ya estoy pensionado, pero es que tengo 65 años y pues la edad de retiro forzoso son los 70, entonces todavía tengo 5 años para seguir trabajando aquí y recibiendo pensión por un lado y recibiendo salario por otro. Sin embargo, pues esta situación se dice, tanto por función pública como por la Corte Constitucional, no tiene relación con la situación normal. Se establece, por ejemplo, para casos diferentes en los cuales la persona pues no haya cumplido con las semanas requeridas o no haya cumplido con la edad. En este caso, pues estamos hablando ya de la edad, sería para quien no haya cumplido las semanas y no esté pensionado. Pero si ya está pensionado, pues la idea es que ya está recibiendo, ¿no?, un ingreso mensual, una mesada, y pues no se va a ver desprotegido. Y es una manera de pues abrir nuevos espacios, fuentes de empleo a aquellos que están comenzando. Entonces repetimos, cada quien habla de la fiesta según cómo le va en ella. Y aquí pues no faltarán los críticos, ¿cierto? Y dirán, ay hombre, pobres adultos mayores que no van a recibir, pero ya están recibiendo la pensión. Eso no aplica para quienes no estén recibiendo la pensión. Inclusive puede que hayan cumplido la edad y las semanas, puede que les hayan ya expedido la resolución de pensionado, pero si no está en la nómina de quienes ya están recibiendo o van a recibir o ya están recibiendo la pensión, pues no van a verse afectados. Es para esto que se está elaborando este decreto, y cuando se publique pues ya será objeto de las observaciones y demás y de los comentarios respectivos. Pero como lo dice Leonardo, usted, pues ya hay polémica, especialmente entre integrantes de sindicatos y especialmente entre educadores que pues tienen como este privilegio de estar pensionados y todavía ser servidores públicos.
3: Muy bien, son las 7:41 minutos, estamos en el Magazine Alianza Informativa a través de Popayán FM.
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2: 7:47 minutos, estamos en el magazine Alianza Informativa. Duván Ramiro Castillo Cortés, alias Max Max, uno de los hombres claves en el manejo de explosivos dentro de las disidencias de las FARC, fue abatido en una operación de la Fuerza Pública realizada en la vereda La Cabaña, en la zona rural de Jamundí, en el Valle del Cauca, es lo que ha confirmado el presidente Abelardo de la Esprilla, quien señaló que en esta zona rural fue localizado Castillo Cortés, quien pertenecía al bloque occidental Jacobo Arenas y de la estructura Jaime Martínez bajo el mando de alias Iván Mordisco. Así que las Fuerzas Armadas Colombianas han dado de baja a Duván Ramiro Castillo Cortés, alias Más Más. 7:48 minutos, a esta hora llega la sección con las Juntas de Acción Comunal de nuestra ciudad de Popayán, espacio que tiene nuestra estación Popayán FM con Aso Comunal. Los buenos días para el Capi y para Martín. Bienvenidos a Popayán FM.
3: Leo, buen día para usted y para todos los oyentes a esta hora de la mañana en la ciudad de Popayán, departamento del Cauca. El clima está un poco agradable. Desde el día de ayer ha bajado un poco la temperatura aquí en la capital del departamento del Cauca. Capi, buen día, bienvenido.
4: Sí, son muy buenos días, pues a pesar del susto que nos tocó que soportar el lunes pasado en Asocomunal al día, de todas maneras, pues bueno, ya uno lo va superando, no es que se esté acostumbrando acá porque ya pasó un terremoto en el municipio de Popayán, sino porque de todas maneras pues la vida sigue. Lamentamos mucho lo que está pasando en otras
3: ciudades país y municipios.
4: En el Valle del Cauca, especialmente en Cali, Buenaventura, que no ha sido atendida de la mejor manera conforme se debería estar atendiendo, pero pues hay bloqueos de las vías. O sea, es muy complicado. Lo que pasó en el Eje Cafetero es terriblemente preocupante, y lo del Chocó. Igualmente donde fue el epicentro precisamente, o sea que
3: San José del Palmar.
4: Definitivamente solidaridad con todos los que están padeciendo esta desgracia que nos ofrece la naturaleza, pero la vida continúa y vamos a ver cómo desde la acción comunal contribuimos para recuperar y reconstruir precisamente esas ciudades y esos municipios que nos corresponden, ¿no es cierto? Por lo que nosotros somos el voluntariado más grande que tiene el país.
3: Sí, señor, y eso hay que resaltarlo, la gente, la ciudadanía, cómo ha respondido a esta emergencia, a esta tragedia que se presentó desde el lunes anterior aquí en nuestro país, no solamente la gente del común, todo el mundo tratando de solidarizarse y de ayudar a la búsqueda y al rescate de las personas que han sufrido esta tragedia en cada uno de estos municipios, en estas ciudades de nuestro país. También la respuesta a nivel internacional, que también se han sumado con mucha solidaridad por nuestro país. Afortunadamente, nosotros aquí en la ciudad de Popayán, en el departamento del Cauca, pues obviamente no tuvimos esas angustias, ¿no?, tan graves. Pero sí se están recogiendo ayudas para enviar a la ciudad de Cali, a los diferentes sitios que fueron ese epicentro de esta tragedia en todo el territorio nacional.
4: Sí, pero la unidad de gestión del riesgo de aquí, el departamento del Cauca, que también está en alerta
3: con el volcán, claro,
4: y por el tema del volcán y además este tema de los incendios forestales, Martín, que a lo largo y ancho del departamento también están afectando, y fuera de eso ahora el tema del terremoto, del temblor, pues al menos ya hay un análisis y un estudio de que más o menos 25 municipios se vieron
3: afectados
4: y ya hay unos censos de especialmente de viviendas afectadas. Al menos no tenemos pérdidas humanas, que es lo más importante, Martín.
3: Sí, señor, así es. Bueno, pero eso también nos lleva, Cape, a reflexionar, ¿no? Desde la institucionalidad, de las mismas comunidades, de las situaciones que se viven por la falta también de ese cuidado, de esa protección de la naturaleza. Yo creo que eso lo que nos permite es también hacer un stock y empezar como a hacer un tipo de trabajo y de organización que nos permita mirar un poco más el tema de la naturaleza.
4: Precisamente es, hoy tenemos la asamblea previa de la Federación de Juntas Comunales del Cauca, y a esta asamblea previa, en su segundo momento, porque en el primer momento vamos a definir lo que se denominan las reglas de juego para la elección de la Fede Comunal Cauca, que es el último domingo del mes de septiembre, o sea, como dice el dicho, pasado mañana, porque el tiempo avanza a pasos agigantados. Pero en el segundo momento, pues hemos invitado a unas instituciones para hablar de tres temas muy importantes que tienen que ver con la acción comunal. Uno, precisamente este que estamos hablando, sobre el fenómeno del Niño. Y entonces ese fenómeno del Niño tiene que ver con el tema de estos calores tan
3: terribles
4: que hay. Usted me decía, pero es que parece que estuviera yo en Bucaramanga.
3: Sí, señor, es, de que eso, es el calor típico de allá.
4: A propósito, el promedio de temperatura allá en Bucaramanga más o menos es de cuánto.
3: Por encima de los 22 grados. De temperatura entre 22, 28, 27, 25, pero es que aquí,
4: y aquí ya somos, está superando. Entre 15, 16, sí. Máximo, y 19
3: estamos
4: grados.
3: Superando los 20, los 20 grados.
4: Sí, entonces vamos a hablar de este tema. Hoy precisamente es posible que nos acompañe el director de la CRC, Amarildo Correa, y vamos a hablar de estos temas. Ahí también va a salir todo este tema del volcán y también va a salir todo este tema de la afectación frente al tema de este terremoto. El otro es ese tema que preocupa y que nos tiene que preocupar más que todo a los usuarios de los servicios públicos, ¿no? Ese desmonte de los subsidios, ¿no?
3: Sí, porque eso es nacional.
4: Eso es nacional, y pues ahí se invitó a la Compañía Energética de Occidente, CEO, para que vaya y socialice este tema. Y estamos ya en la recta final para la inscripción de los deportistas y las deportistas que van a participar en los diferentes municipios en los Juegos Nacionales Comunales, Martín.
3: Bueno, Capi, y bueno, ya hoy la elección o la asamblea donde se va a organizar el tema de la asamblea del Tribunal de Garantías, donde se va como la asamblea previa de la Fede Comunal. ¿Qué temas o qué es lo fundamental en este proceso? ¿Es igual que lo demás, que las juntas, que lo de las comunales?
4: El proceso lo estoy haciendo, y cuando digo lo estoy haciendo porque estoy liderando con la directiva de la federación. Ayer nos reunimos, Martín, virtualmente, todos cuatro, la presidenta Margaret, el vicepresidente Osvaldo, el tesorero don Alfonso Truque y el secretario Narváez. Nos reunimos y definimos esta agenda que hoy hemos publicado aquí, y fue una reunión muy interesante, y estamos, como quien dice, muy preparados para esta próxima asamblea, y lo estoy haciendo porque ellos me han encomendado esa tarea a la inversa de lo que ha pasado aquí en Popayán.
3: Bueno, Capi, una pregunta, ¿aquí quiénes eligen la Fede Comunal?
4: Todos los presidentes y delegados de las asociaciones de juntas de acción comunal de los diferentes municipios. Y cuando le digo que lo hice a la inversa, es porque ya tenemos al menos en un 80%, Martín, el censo electoral. O sea, ¿quiénes pueden votar?
3: Sí, señor.
4: O sea, que ya he ido recopilando y en la asamblea les vamos a mostrar a los que vienen de que ya tenemos presidentes, ya tenemos delegados en las diferentes, y yo ya tengo la información de gran parte de los municipios en representación naturalmente de la directiva de la Fede Comunal Cauca. O sea que, ¿quién puede votar? Ya tenemos qué es lo que nos hace falta, y hasta hoy no ha salido como ese listado aquí en el municipio de Popayán.
3: Bueno, y ahí en ese tema, Capi, también de hoy se va a socializar el tema de los juegos comunales, porque está preocupante. Me han dicho que muy poca gente se ha inscrito, que falta publicidad, que falta promoción de estas justas comunales en el departamento y en la ciudad de Popayán.
4: Claro, el doctor Mario, que es el encargado de la oficina de deportes del municipio de Popayán, está muy preocupado. Y bueno, desde aquí le hacemos un llamado a Socomunal. Ellos les corresponde, como a Socomunal Popayán, juntarse con el ente deportivo municipal y poder meterle como un poquito de más interés, se puede decir, y de más empuje a este tema de los juegos comunales. Y por eso metimos el tema hoy, porque como vienen las diferentes asocomunales, es para que ellos se vayan vacunados y se vayan motivados para que en cada uno de estos municipios también, en lo que resta de este mes de agosto, puedan hacer las respectivas inscripciones de sus delegaciones que van a representar la acción comunal en sus respectivos municipios, Martín.
3: Ojalá que estos equipos, Capi, tanto de Asocomunal Popayán como de la Secretaría de Deporte, pues organicen el tema por comunas. Se busque un sitio en una comuna y ahí podamos también inscribir a los deportistas que quieren participar en esta justa nacional. Pero Capi, yo tengo una inquietud que han planteado muchas personas. ¿Qué es lo que realmente sucede? Mucha gente que quieren aspirar, por ejemplo, a Socomunal, ya viene pasando o viene haciendo carrera de que cuando no los eligen en su municipio, se hacen elegir por otro municipio para poder participar. ¿Eso es legal o cómo se maneja eso? ¿Quién controla eso? ¿Quién le hace vigilancia a ese tipo de cosas en la acción comunal?
4: Pues eso es normal, ¿no? Todo, Martín, de que si usted hoy vive en este barrio y en este municipio y se traslada a otro municipio, pues lo único que tiene que hacer, y si quiere seguir en el marco de la acción comunal, es renunciar a esa junta de acción comunal a donde usted estaba ya afiliado y de pronto tenía algún cargo, renunciar a esos cargos que tenía, y si quiere seguir participando, pues en el nuevo sitio donde usted se va a vivir, lo más seguro es que haya una junta de acción comunal, se inscribe allí y la vida sigue.
3: Pero primero tiene que renunciar a donde estaba.
4: Claro, porque la norma dice que ni usted ni nadie en el país puede pertenecer a dos organismos comunales a la misma vez.
3: ¿Quién hace esa verificación de que eso sea así?
4: Pues la Oficina de Inspección, Control y Vigilancia es una de las que debe también cumplir con esa tarea, pero también algún inconforme que se dé cuenta de que esa situación está pasando, pues se quejan y se cae la elección de esas personas.
3: Ah, bueno, o sea que igual aquí ha pasado ya con las comunales y con que algunos se hacen elegir, pero viven en otro sitio aquí, incluso en las mismas juntas de acción comunal, que viven en otro sector, pero se hacen elegir por otro barrio, por otra junta de acción comunal. Entonces yo creo que a eso hay que ponerle la lupa.
4: Sí, de todas maneras, ahoritica nos vamos a reunir en el auditorio del CAN, que nos lo facilitaron. Vamos a definir las reglas de juego. Ya la gente está viajando, me llamaron, ahoritica me están llamando de Piamonte, lo más seguro es que ya llegó aquí a Popayán los de Piamonte, porque ellos se vienen prácticamente el día anterior. De Corinto me llamaron que ya estaban en Santander y que ya estaban esperando carro para Popayán. Y así de los diferentes municipios están llegando, entonces los esperaremos porque de aquí salimos a condicionar el sitio para que hoy nada nos falle. En la asamblea previa de la Federación Departamental de Juntas Comunales del Departamento del Cauca, Martín.
3: Bueno, Capi, pues oyentes, de esa manera hemos terminado con Nacional Día en el día de hoy. Dejamos con Leo con más información en la 105.1 FM de la ciudad de Popayán.
2: Muchas gracias, son las 8 de la mañana en punto. Ya viene JC Alexa a acompañarlos en esta mañana de Popayán FM. Y no olviden que vamos a estar en la campaña para recibir donaciones en el punto habilitado en Ciudad Moderna, ahí en la dirección territorial de Invías. Vamos a estar ahí sobre la calle 25 Norte, en el lote 2 de la dirección territorial de Envías. Vamos a estar recolectando alimentos no perecederos, utensilios de aseo, agua embotellada, alimentos para mascotas, implementos de seguridad, medicamentos, cobijas y colchones. Vamos a estarlos ahí recibiendo para canalizar todas estas ayudas y llevarlas a los más necesitados que lo perdieron todo en este terremoto. 8 de la mañana, un minuto. 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
3: En todos los barrios de la ciudad de Popayán, escuchando Popayán FM 105.1, la radio de todos. Buenos días, buenos días, buenos días. Un jueves 13 de agosto del 2026. Les saludamos con muchísimo amor, con mucha esperanza. Agradecidos. Que esta mañana haya sido consciente del regalo maravilloso que nos han entregado. La vida. Poder abrir los ojitos, estar en esa camita. Poder bañarnos, poder comunicarnos con nuestros seres queridos. Es un regalo, es una oportunidad. Y es una oportunidad también de levantarse y ayudar al prójimo. Es una semana, y me atrevo a decir que durante todo este mes y mucho más, si es posible, de poder ayudar a esa personita que tanto nos necesita, a ese familiar que quizá está atravesando por un momento difícil debido a toda esta situación que se ha generado, o incluso que tú no conozcas, lo que puedas entregar ayuda. Para usted, mi vida linda, que está en su trabajo, que hoy me le vaya muy bien, que está desde las calles de la ciudad de Popayán, recorriendo estas calles preciosas. Recuerde que el WhatsApp está ahí habilitado para que usted pueda dejarnos ese reportecito también de cómo están las calles, si hay alguna novedad por allí. Usted, mi amor, que vende ese desayunito rico, esa arepita con quesito, con carnita, con huevito. Usted, mi amor, que está en las diferentes galerías de la ciudad de Popayán, que ya ha preparado, ya tiene, mejor dicho, adelantado, es almuerzo de hoy. Dios te bendiga, mi amor. Popayán FM 105.1 es una emisora de la alcaldía de Popayán. Es la emisora que le llega información, mi amor, de la administración municipal, cabeza de nuestro alcalde, el doctor Juan Carlos Muñoz, pero también de nuestro secretario general, Edwin Muñoz, que siempre está ahí pendiente de todas las necesidades también de la comunidad, y bueno, que hacen posible finalmente que este equipo de trabajo esté aquí, entregándoles cositas bonitas, información y mucho más a través de la radio de todos. Ya empiezan por aquí a saludarnos. Dicen buenos días, demos gracias a Dios por este día maravilloso. Desde la Loma de la Virgen, mi Carlitos hermoso, aprovechemos cada instante de vida, así es, mi Carlos. Besitos para ti. Hola, hola, buenos días. Hola.
4: Alexita, muy buenos días.
3: ¿Cómo estás, mi Luis?
4: Una cancioncita, Cali Ají. Vale, gracias.
3: Bueno, mi amor, un besito, feliz día. Miren, hoy también, como bien le estaba compartiendo, es un día para ayudar. Es un día para darnos cuenta que cuando ayudamos de corazón al otro, uf, muchachos, o sea, de verdad, lo que se siente en el corazoncito, lo que se siente en el pecho es una cosa maravillosa, ¿viste? Seguimos desde un punto de la ciudad, exactamente desde el punto de acopio que se ha habilitado desde la alcaldía de Popayán, desde Ciudad Moderna, al frente de Torres del Río, literal, ahí no tiene como perderse, mi amor hermoso, en toda la esquina del centro comercial Campanario, ahí estamos, en ese lote que usted, ahí, mi amor, más adelantico, mitad de cuadro, usted va a encontrar la entrada. Y recuerden que estamos recibiendo en este momento alimentos no perecederos, utensilios de aseo, agua embotellada, alimento para mascota, implementos de seguridad, medicamentos, cobijas y colchonetas, Ya mismo, ya en este momento voy a colgar en las redes sociales esta imagen para que ustedes tengan en cuenta lo que pueden entregar, lo que podemos donar el día de hoy. Recuerden que estamos desde las 8 de la mañana. De hecho, si usted puede pegarse la voladita, pues hágale. De 8 a 6 de la tarde vamos a estar desde este punto recogiendo durante toda esta semana estas donaciones. Listado de medicamentos importantísimo: acetaminofén para adultos, pediátricos si tiene, ibuprofeno para adultos, pediátrico también si usted tiene en su casa, termómetros también, sueritos, gasas estériles, vendas, espadrapos, curitas, guantes desechables, antisépticos para la piel. Y en el listado de alimentos no perecederos también tenemos agua potable, atún, enlatados, sardinas, todo eso, mi amor, que se pueda conservar, arroz, lentejas, frijoles, pasta, harina de maíz, avena, barras de cereal, leche en polvo, aceite, panela y frutos secos como maní. Es una invitación por parte de Popayán FM 105.1, también por supuesto de la alcaldía de Popayán y de la gestora social, que pues está incentivando a toda la ciudadanía para que podamos generar, mejor dicho, allí toneladas, ojalá toneladas de ayudas para esos departamentos que tanto nos necesitan: Chocó, Valle del Cauca y Eje Cafetero. Así que a partir de las 10 de la mañana va a estar el equipo de trabajo de Popayán FM, pero usted puede darse la pasadita por este punto de una vez, que ahí le recibe, mi amor hermoso, pues todas esas donaciones. Los vamos a estar esperando todos estos días a ponerse la 10, mi vida linda, por este país que tanto nos necesita. 8:27 minutos. 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

0: Oscar de León, comuniquémonos. Salsita de la buena, ¿oíste? Uy, hoy salsita de la rica en este jueves a través de la radio de todos. Saludo bien especial para doña Marisela Londoño, mi Mari. Mari es mi amor. Mi Mari preciosa, hoy está de cumpleaños. Para ella muchas, infinitas, demasiadas bendiciones. A celebrar, mi corazón, al lado de sus seres queridos. Sí, mi vida linda, al lado de sus seres queridos. De compartir ahí con ellos. Dios me los bendiga. Dicen por aquí, Alexita, excelente reflexión. Tienes toda la razón, a veces no nos damos cuenta de los grandes milagros de la existencia. Hoy me levanté, abracé a los míos. Ey, besito, mi amor. El WhatsApp está habilitado de Popayán FM, el 300-445-1090. Ese es el WhatsApp de Popayán FM. Ya le subí a los estados la imagen de lo que se puede donar, de lo que se puede llevar a ese centro de acopio ahí en Ciudad Moderna. Recuerden que durante toda esa semana, si usted hoy no se puede dar la pasadita, pues mañana también lo vamos a estar esperando. Estamos desde este punto de la ciudad de Popayán para recoger todas esas donaciones. Para que nos solidaricemos, para que entreguemos mucho amorcito por estos días, porque harto que sí lo necesitamos. Solidaridad, mucho amor. Y por supuesto, mire muchachos, soy muy insistente con el tema, porque es que de verdad a uno también le llega la información, ¿no? Las cadenas falsas, uy, todo eso que ha rotado en redes sociales, todo eso que se difunde, que no es información verificada, que es alguna persona irresponsable, porque no hay otra manera de llamarlo, una persona irresponsable que tomó su celular, envió un mensaje y de esa manera generó caos, pánico, zozobra entre la comunidad, y es lo que se ha venido presentando quizás en los últimos días. Por ejemplo, mensajes como, no, es que en 10 minutos exactamente a las 9 de la mañana va a temblar. ¡Falso! ¡Falso! ¡Falso! Es falso. El Servicio Geológico Colombiano incluso ha sacado un post a través de sus redes sociales. Es más, voy a buscárselos por acá, mis amores hermosos, porque es que de verdad el tema se ha salido un poco de control. ¡Ay, si el internet me funcionara sería maravilloso! ¡Gracias! A ver, Servicio Geológico Colombiano. Por acá lo estoy buscando. Hola, internet ha estado como una cosa impresionante. Ha compartido un post a través de sus redes sociales en donde, pues efectivamente, ellos confirman que no es posible pues predecir o saber con exactitud cuándo va a temblar. O sea, que no es una función que se pueda tener ahí como presente. Lo que sí se puede de pronto como mirar es el tema de, bueno, de la profundidad, información que nos entrega el mismo Servicio Geológico. Bueno, por aquí, cuando el internet esté en su totalidad, les comparto. Pero mire, eso tiende a ser cadenas falsas en donde lo que genera es pánico. Lo otro es acerca de las alertas del volcán Puracé. Se han emitido también diferentes mensajes a través de las redes sociales que ya hubo una explosión, que ya hubo una erupción, que no. Continuamos en la misma alerta. Entonces, el llamado es para que ustedes informen precisamente de medios oficiales como es Popayán FM 105.1, la radio de todos, que es información verificada. Que además, ustedes también pueden preguntar sin problema. Yo ya les conté esta anécdota, o los que escucharon en esa semana, que un oyente muy responsable nos envió precisamente un audio en donde decía, mire, alerta, el volcán ya va a hacer erupción. Y pues era información que no es cierta. Esa información no era cierta. Entonces, si tienen alguna duda también, sin compromiso, aquí estamos para resolverlas, para atender también ese llamado de las necesidades a la comunidad. Entonces, anote el número si tiene alguna duda, alguna inquietud. Facilito y brevecito, 300-445-1090. Ese es el WhatsApp de Popayán FM, la radio de todos.
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Hey, mucho tema, ¿cierto? Salsita para el corazón en este jueves. Sentimientos encontrados, muchísimos, mis amores, muchísimos. Me remito en este momento al WhatsApp de Popayán FM. Saludito para mi Jimmy, para mi Carlos. ¡Mua! Besitos a estos preciosos, a toda mi gente hermosa de la Secretaría General también, que está ahí conectadita con Popayán FM, a mi gente bella de diferentes secretarías.

0: también de la alcaldía, que están ahí conectaditos con nosotros y siempre están enviándonos también sus mensajitos. Miren, precisamente es que todos los secretarios se han unido también a esta donación, a este punto de acopio que, ya lo saben, es Ciudad Moderna, al frente de Torres del Río. Ahí, justo ahí, vamos a estar el equipo de Popayán FM desde las 10 de la mañana. Pero te recuerdo que desde las 8 hasta las 6 de la tarde, en jornada continua, por si de pronto al mediodía te das la pasadita, igual el equipo va a estar allí. Sales de trabajar, compras ahí la remesita, el, mejor dicho, mi amor, esa librita de arroz, llevas esa librita de lentejas y Dios le pague. Lo que usted pueda donar es recibido, bienvenido sea ahí con el corazón. También un saludito para mi Jimmy, que siempre está por ahí pendiente de Popayán FM. Un abracito para él, siempre está ahí conectadito con nosotros. Dios te bendiga, mi amor. Para mi Carlitos, hola, mi Alexa. No me había podido reportar porque la señal ha estado como rara. Sí, amor, es normal con todo lo que ha pasado. Es absolutamente normal. Me dice, me reporto desde la ciudad de Bogotá. Aquí, siempre dispuestos a ayudar a mi gente bonita. Mire, lo que sí es cierto, y hay que decirlo, es que en realidad he visto a Colombia unida. He visto a Colombia en mis contactos. Yo sé que ustedes también han visto en sus contactos de WhatsApp, en Facebook, en Instagram. Gente movilizándose de una manera impresionante. Todo con el fin de ayudar al prójimo. Mire, personas que no conocemos, pero que al final de cuentas llevamos la misma nacionalidad y eso nos hace hermanos. Es muy bonito, de corazón. Por ahora, esas ayudas se están concentrando, recibiendo, ya lo saben, ahí en Ciudad Moderna, para que ustedes lleguen, aterricen. Como bien les decía, el horario es desde las 8 de la mañana hasta las 6 de la tarde, dice mi Alexa. Buenos días, qué alegría escucharte. Por favor, ¿me puedes saludar a mi hijo que hoy está de cumpleaños? Augusto. Ok, Augusto está de cumpleaños el día de hoy. Besito, mi amor, y muchas bendiciones. El WhatsApp está habilitado. El 300-445-1090. 300-445-1090. Para que ustedes dejen también esos mensajitos bonitos y positivos a esas personitas que tanto lo necesitan. Dice por aquí, así debe ser, unidos por la reconstrucción material y espiritual, Alexa. Sin duda, mi amor. Uy, es que te cuento que en las últimas dos semanas uno veía es un campo de batalla en las redes sociales. Una cosa impresionante. Pero bueno, ve uno unión, que es lo importante, y esas ganas de reconstruirse como país. Qué bonito es ver estas campañas, cómo se ha movilizado la gente, cómo ha acudido al llamado, y cómo también desde la alcaldía de Popayán pues queremos aportar con la ayuda de ustedes esas ayudas, esas donaciones. En nombre de ustedes, por supuesto, quienes son los más importantes y quien hace posible finalmente que podamos entregar esas ayudas. Los esperamos pues 10 de la mañana con Popayán FM, la radio de todos.
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Estás escuchando Popayán FM 105.1, la radio de todos que te acompaña en este jueves. Y la invitación se mantiene. Sigue allí. No se te olvide que ya la emisora Popayán FM, estamos desde el punto de acopio, desde el centro de acopio, que se ha destinado allí en Ciudad Moderna, al frente de Torres del Río. Allí estamos, diagonal al Centro Comercial Campanario. Estamos con toda la actitud, dispuestos, prestos a recibir esas donaciones. Recuerden que ustedes pueden entregar alimentos no perecederos, pueden entregar utensilios de aseo, que si el jaboncito, pueden entregar que si la cremita dental, el cepillo de dientes, todo esto de aseo personal, toallas higiénicas, llevaron por allí también pañitos. Implementos de seguridad, medicamentos, cobijas, colchonetas. Mire, hay un listado que está ahí en nuestras redes sociales, Popayán FM 105.1, es un listado de kit humanitario, así se ha denominado, en donde si usted tiene en su casita medicamentos que puede entregar, acetaminofén,

0: atún, enlatados en general y por supuesto el agua. Mire, muchos de estos municipios del Chocó, del norte del Valle del Cauca, del Eje Cafetero, pues por obvias razones se ha suspendido el suministro de energía, de agua, no hay señales, están incomunicados, entonces es importantísimo el tema del agua potable. Los estamos esperando, allí ya estamos con toda la actitud, con Popayán FM, la radio de todos, y ya vengo también con un invitado especial en Primero Lo Nuestro, para que no se desconecten, de los 105.1, la radio de todos.
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0: 105.1, primero lo nuestro. Díganme si eso no empezó muy rico. A ver, ¿por qué otra vez? Oh, ahí es donde más de uno se levanta, ¿viste? Ya pierden la cordura. Mire, esto que ustedes están escuchando. Rico, cumbiecita de la sabrosa. El grupo Nexus. Y adivina. El Andrés Troches anda por aquí acompañándolos en los estudios de la radio de todos. Mi Andrés, con los buenos días, ¿cómo estás?
1: Creo que sí, muy buenos días para todas las personas que nos escuchan en este momento. Y primeramente, muchas gracias a Dios, ¿cierto?, por tenernos aquí con vida. Y segundo, muchas gracias a todo el equipo de trabajo de Popayán FM por brindarnos este espacio para dar a conocer el nuevo grupo que se viene para Colombia.
0: Me encanta que se viene para Colombia, decretado de una vez. Mi Andrés, a mí me encanta conocer las historias. Bueno, en este caso de Andrés, ¿quién es Andrés? ¿Quién es Andrés Troches? ¿De dónde viene Andrés? ¿Ah?
1: Bueno, yo soy de el pueblo de Bolívar, Cauca, ¿sí? Y llevo ya una trayectoria más o menos de más de 10 años musical. Por unas cuestiones personales la dejé quieta unos 3 añitos, pero este año decidimos iniciar con ese grupo, iniciar con toda la gana, con toda la actitud y con mucha música para todos ustedes.
0: Bueno, mi Andrés, el camino no ha sido fácil de la música. Admiro un montón a los músicos porque es de persistencia, de tocar puertas, de esa inversión económica. Pero como dice Andrés, no, pues hay que montar este grupo y este año va con toda.
1: Bueno, sí, la música ha sido un sueño para mí desde muy pequeño. Un tío por parte de mamá me inculcó la música, el canto, y siempre he tenido ese sueño, ¿verdad? Tuve varios negocios, varias cosas, intenté de mil maneras ganarme la vida, pero como que siempre el vecino me decía, no, venga para acá, que la música lo suyo, haga esto. Y por cuestiones personales me quedé quieto un tiempo, pero este año dije, no, quiero iniciarlo, quiero hacer mi proyecto, y ese fue como el entable, como que bueno, vamos con este sueño para adelante.
0: Grupo Nexus, a ver, el Andrés, vocalista, ¿qué es el Andrés?
1: Ah. Bueno, Andrés para el Grupo Nexus, soy el vocalista principal y soy el dueño también. Soy el dueño inversionista.
0: Tenemos al duro aquí, pues. Sí. No, mi Andrés, mire, esta canción, Jugando con mi amor. ¿Por qué esta canción?
1: Bueno, la verdad, esa canción tiene una historia bastante, bastante chistosa, digámoslo así. Mi hijo le gusta mucho escuchar la cumbia, le gusta mucho escuchar música.
0: ¡Caucano!
1: Sí, caucano. Él le gusta, se escucha una cumbia y se la baila, la brinca, como sea. A él le gusta su cumbia. Y una vez le ha pasado el celular para que pusiera canciones. Cuando yo había escuchado varias canciones de los Ronis. Este es un reencauche de los Ronis.
0: Sí.
1: Cuando por cosas de la vida puso la canción, yo nunca la había escuchado. Y la bailaba y le gustaba. Yo dije, esa canción está bonita. Y pues por ahí se fue, como que quise hacer ese reencauche por él. Por ahí se vienen también otros dos temas que también los encontró él, como que ha sido también el motor de impulsarse en eso, porque le gusta el canto también y lo que es el baile.
0: También, hijo de músico al final del día.
1: Sí, yo me agarro a cantar en la sala y él comienza, uno hace como el sentimiento y también él lo va siguiendo a uno.
0: Sí,
1: no
0: sí,
1: puede
0: sí.
1: Pues todavía como pronunciar, pero se da a entender, ¿no? Con sus ruidos.
0: Sí, claro.
1: Lo comienza a seguir a uno. Entonces también es una motivación muy grande para esta carrera musical.
0: Bueno, mi Andrés, a mí me encanta que los protagonistas sean los encargados de presentar sus canciones. Y ya venimos a hablar de redes sociales, que se viene también, donde podemos escuchar sus canciones. Y bueno, hágame un favor, Andresito, presénteme pues esta canción.
1: Oiga, esta canción es Jugando con mi amor, de Grupo Nexus de Colombia, para que la escuchen con mucho cariño.

0: ¿Cómo se llama esta canción? Jugando con mi amor. Grupo Nexus. Así, así, tal cual. No, suena muy rico. Usted escucha esa primera nota musical y ya se va uno como enfiestando. Ya me voy uno como enfiestando.
1: Todos de la silla.
0: Sí, sí, sí, sí, sí, por ley. No, sí. Oh, mi Andrés, le quedó muy rica la canción. Le quedó muy sabrosa, por supuesto, desde Popayán FM. Todo ese apoyo al talento caucano, al talento local. Primero lo nuestro. Y bueno, mi Andrés, ¿dónde podemos seguirlos en las redes sociales?
1: Bueno, muchas gracias. Sí, nos pueden seguir en TikTok, en Instagram y en Facebook como Grupo Nexus de Colombia. Así, Grupo Nexus de Colombia. Y estamos en todas las plataformas digitales musicales. Pueden escuchar la canción en Spotify, YouTube, YouTube Music, donde ustedes quieran. Y también la pueden poner en sus historias de WhatsApp, de Facebook, Instagram, donde deseen ponerla. Así aparecemos, Grupo Nexus de Colombia, Jugando con mi amor.
0: Andrés, muchísimas gracias por acompañarnos en este espacio. Mira, Andrés es una persona joven, es un joven que está luchando por esos sueños, y estoy segura que muchos jóvenes también sueñan con hacer música, con hacer cosas bonitas. ¿Qué mensaje le entregaría Andrés precisamente a esos jóvenes que están luchando por esos sueños respecto a la música?
1: Bueno, que nunca dejen sus sueños, que siempre luchen, promocionen su música, así sea que hagan un videito, súbanlo con todo el amor del mundo y con mucha constancia, y claro que sí, con mucha disciplina, porque este lindo mundo de la música, como es, trae buenas cosas, puede traer malas. Entonces siempre estemos centrados en salir adelante, y que en esto sea como un apoyo para sacar adelante y ayudar a los nuestros, ¿cierto?
0: Sí, mi Andrés, muchísimas gracias. Ahora sí, gracias por acompañarnos en la radio de todos.
1: No, muchas gracias a ustedes por ese espacio y espero volver muy pronto.
0: Bueno, esta es la música que le encanta a la gente del Cauca en Popayán FM, la radio de todos.

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1: La canción se llamaba Por Mujeres Como Tú. Son las 11 de la mañana, 38 minutos. Aquí estamos en Popayán FM 105.1, que es la radio de todos en esta mañana calurosa del jueves. Aquí estamos en esta campaña importante que estamos haciendo con la Alcaldía Municipal de Popayán, con el Canal 29 y Popayán FM 105.1, como es la recolección de todos los insumos que se necesitan para llevarle a la gente que está en un estado después de este sismo que sucediera el pasado lunes. Aquí estamos con Popayán FM 105.1 a las afueras de Invías para traerles a todos ustedes la información y hacerle la invitación. ¿Cuál es la invitación que tenemos, mi amiga Alexa, para que la gente traiga todas las ayudas, la gente de buen corazón, y invitarlos para que vengan esta tarde aquí en este mediodía, Alexa?
2: ¿Qué dice mi pupi y todos los oyentes de Popayán FM 105.1? Mire, la invitación es para que ustedes lleguen a las instalaciones de Invías a Ciudad Moderna, porque mire, todavía, mi amor hermoso, estamos recibiendo esas donaciones que de corazón yo sé que tú vas a entregar, vas a traer, por ejemplo, alimentos no perecederos, utensilios de aseo. Ahí usted puede traer que si el cepillo de dientes, puede traer que si la cremita dental, que si el jaboncito, toallas higiénicas, han traído pañitos también. Mire, hay bebés que también están sufriendo por esta tragedia, así que es importante también recordarles a ustedes que pueden traer incluso, ¿cómo está? Mire, aquí van pasando, van desfilando, también pañales, importantísimo, cualquier etapa, porque hay niños que nos están necesitando alimentos para mascotas, para perritos. Ay, se me cayó el celular, ve la emoción. Perritos, para gatitos, y también implementos de seguridad, medicamentos, importantísimo, mi amor. Mucha gente en este momento está atravesando por una necesidad. Uf, Dios mío, medicamentos es importante. ¿Qué puede traerse, por ejemplo, de medicamentos? A veces usted le dan ejafilota, acetaminofén. Usted no sabe qué hacer con acetaminofén. Mi amor, tráigalo. Por favor, traiga lo importantísimo que tiene de pronto para niños. Hombre, también recibido. El ibuprofeno para adultos, pediátrico también puede traer, termómetros, suero de hidratación, gasas estériles, vendas, espadrapo, también curitas, guantes desechables, antisépticos para la piel. Ahora, en ese listado de alimentos no perecederos, usted puede traer su librita de arroz. Uy, mira, Alexa, ve, Joe. No, Willy, el pupi, solamente tengo para 2 libritas de arroz. Bendito Dios, gracias, tráigalo. Es importante que usted haga esas donaciones. Atún, también puede traer usted pues otros enlatados, arroz, lentejas, frijoles, pasta, harina de maíz, avena, galletas, barras de cereal, leche en polvo, aceite, panela o frutos secos. Mire, esto es lo que necesitamos entonces para que usted se acerque. Mi Joe, se están preguntando entonces cuál es el horario de este punto para que la gente pueda traer su donación.
3: Hasta las 6 de la tarde estaremos aquí esperándolos a toda la gente de buen corazón de la ciudad de Popayán. Estamos ubicados en la calle 27 Norte, diagonal a Torres del Río. 25 Norte, calle 25 Norte, diagonal a Torres del Río. Usted lo registraba a través de 105.1 FM, Alexa. Mire, la cantidad no importa. Vino ahora una señora, trajo 2 libritas de arroz, una libra de lenteja, 1 libra de azúcar. Dijo, es mi voluntad para aquellas personas que realmente están necesitando de esta ayuda de todo el pueblo colombiano.
2: Bueno, ya lo saben, esa es la invitación que extendemos entonces desde este punto de la ciudad. Si usted a eso de las 12:30 sale, mi amor, de laborar y dice, a esa hora puedo pasar, pero lo estamos esperando. Con Popayán FM, la radio de todos.
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0: Aquí estamos en Popayán FM 105.1, que es la radio de todos en este mediodía. Fuerte viento el que estamos viviendo a esta hora en el mediodía de este jueves aquí en la ciudad de Popayán. Estamos desde aquí, desde el sector de Invías, porque nos hemos unido con esa campaña que se está haciendo en todo Colombia para la recolección de insumos para llevarles a los damnificados que se tienen en diferentes partes de nuestro país, especialmente en el eje cafetero, en el Chocó, en el Valle del Cauca. Y por eso desde la Alcaldía Municipal de Popayán se ha querido hacer esta actividad para que las personas de buen corazón traigan todas sus lo que quieran donar. Alexa, ¿qué es lo que estamos más pidiendo para la gente que quiere estar y apoyar esta bonita actividad que estamos haciendo en Únete por Popayán?
1: Bueno, Pupi, en este mediodía la invitación es que usted salga de su trabajo, se vuele unos 5 minuticos, no se demora más en que le reciben la donación, y estamos solicitando en este momento, para esta campaña, alimentos no perecederos, importantísimo, también utensilios de aseo. Ahí en esta categoría usted puede traer, por ejemplo, que si cepillo de dientes, crema dental, jabón, también pañitos, pañales también, porque

0: pues hay bebés que también están con muchas necesidades en este momento. Agua en botella, importantísimo. Muchos de estos municipios y departamentos, pues por supuesto, no tienen en este momento la opción de energía o de agua. Son servicios que están totalmente suspendidos. Alimentos para mascotas, no nos olvidemos de ellos. Hacen parte de nuestra familia. Muchas mascotas perdidas, extraviadas. Muchos hogares que quizás están personas entre los escombros y sus mascotas han sido de pronto rescatadas. Entonces es importante para ellos precisamente los alimentos, para las mascotas, implementos de seguridad, medicamentos, importante, cobijas y colchonetas. Al momento de pronto de usted entregar esos medicamentos, sí le vamos a pedir encarecidamente que tengan una fecha, digamos, extendida, que no estén vencidos, que no estén en mal estado, porque sí es importante para estas personas que obviamente van a recibir estas ayudas y esta donación. Les compartimos un videito a través de nuestras redes sociales con la Patoja, la dirección Patoja, donde usted puede llegar. Ahí está el Joy y todo, indicándole a usted a dónde puede llegar, qué implementos puede traer mi Joy.
1: Claro, Alexa, calle 25 Norte, diagonal a Torres del Río, hasta las 6 de la tarde. Y de verdad que muchas gracias a todas las personas que se han puesto la mano en el corazón y han pensado en esas, valga el pleonasmo, en esas personas que están necesitando de la ayuda de todos los colombianos. Así que hoy también han venido muchas, muchas personas a cooperar, a traer su donación. Y hombre, nosotros los colombianos tenemos que hoy ser un solo pueblo, un solo país. Por eso, si usted tiene la oportunidad de venir aquí a la calle 25 Norte, diagonal a Torres del Río, donde queda también en vías, Ciudad Moderna, pues le invitamos para que venga. Aquí estamos hasta las 6 de la tarde.
2: Bueno, aquí estamos entonces apoyando esta bonita actividad que trae la Alcaldía Municipal de Popayán, y esperamos a todas las personas de buen corazón para que vengan y traigan pues sus aportes. Vamos a estar aquí hasta las 6 de la tarde. Es lo que tenemos para informarles a través de Popayán FM 105.1, que es la radio de todos.
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0: Estamos en la tarde de este jueves aquí en Popayán FM 105.1, que es la radio de todos. Nos hemos unido con Popayán FM 105.1, la Alcaldía Municipal del Canal 29, a una campaña que se llama Únete Popayán, porque Colombia nos necesita. Y la idea es que ustedes, amigos de buen corazón, pues puedan donar artículos que se están necesitando para los más necesitados en estas zonas de desastres. Lo ideal es que traigamos alimentos no perecederos, utensilios de aseo, agua embotellada, alimentos para las mascotas, implementos de seguridad, y aquí los estamos esperando en la calle 25 Norte, en el lote número 2 de la Dirección Territorial de Invías. Dirección Patoja es entre los semáforos de el Centro Comercial Campanario y los semáforos de la Virgen de los Hoyos. Aquí está pues el sector de Invías, y vamos a estar recibiendo todas esas donaciones, Alexa.
1: Bueno, Pupi, los estamos esperando. Recuerden que los colombianos somos así, muchachos. Yo sé que a última hora, que más tardecito, que después, que luego le llego. No, no, no, no, no. Pasen un momentico, así sea de su casa, saque esa librita de arroz, esos frijoles, porque es importante que podamos unir esas fuerzas que tenemos aquí desde la ciudad de Popayán. Los payaneses somos solidarios, Pupi, y oyentes. Es más, ayer conversábamos precisamente con una persona que vivió el terremoto en la ciudad de Popayán y entendía perfectamente las necesidades, y decía: es muy duro perder incluso la casa, lo que uno ha construido toda su vida. Es muy complejo, es muy difícil. Por eso el pueblo payanés se moviliza de manera masiva para poder atender estas necesidades. La invitación sigue, continúa hasta las 6 de la tarde. Vamos a estar desde este punto. Mañana también regresamos para que usted llegue, no sino que digan portería: mire, traje esta donación, y bueno, con mucho amor va a ser entregada a esas personas que tanto nos necesitan, Pupi.
0: Así es, aquí vamos a estar hasta las 6 de la tarde, pues esperando todas esas ayudas. Joe, hágale la invitación entonces a la gente de nuestra ciudad de Popayán para que vengan.
2: Bueno, y aplicamos ese viejo aforismo: hoy por ti, mañana por mí. Hoy por mí, mañana por ti. Y les estamos esperando, de verdad que sí. Muchas gracias a todas las personas que han puesto de corazón, han venido a aportar, a traer su aporte para las personas que lo necesitan aquí en la calle 25 Norte, en Ciudad Moderna. Así que les estamos esperando y Dios los bendiga.
0: Así es, en este mediodía, mientras ustedes están almorzando, pues aquí estamos esperando las ayudas para que ustedes vengan y disfruten de entregar, porque cuando compartimos también es una felicidad. Muy bien, son las ya casi la 1 de la tarde, y aquí estamos con Popayán FM 105.1, que es la radio de todos.
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0: Aquí estamos en Popayán FM 105.1, que es la radio de todos. En esta tarde, pues que estamos recibiendo ayudas para las personas que han perdido todo ahí en el Eje Cafetero, en el Chocó, en el Valle del Cauca. Y pues la Alcaldía Municipal de Popayán pues se ha unido a canalizar todas estas ayudas y personas de buen corazón que están trayendo las ayudas y que están llegando a esta hora. Estoy con tu nombre, por favor.
1: Luisa Romero.
0: Bueno, Luisa, ¿de dónde vienes?
1: Aquí de Popayán.
0: Bueno, Luisa, has traído una importante donación de agua, que es una de las cosas que más se necesitan en estos momentos, en esos sitios donde está el desastre. Muchas gracias.
1: Con muchísimo gusto. Pues la idea es hacer el aporte, tanto porque somos todos para uno y uno para todos.
0: Es correcto, sí. Te enteraste de la campaña y dijiste, bueno, va a traer agua para toda la gente.
1: Sí, señor. Pues la idea es buscar como los sitios estratégicos para poder hacer las respectivas donaciones, para que así mismo se han entregado a las personas que se van a beneficiar de estas.
0: Bueno, hagamos una invitación, así como tú tuviste el buen corazón de decirle a la gente, de traer estas ayudas, pues invita a más personas que estén escuchando hasta ahora la emisora para que vengan y traigan sus ayudas.
1: La verdad, desde el corazón y desde el respeto hago un llamado, más que una invitación, un llamado a la solidaridad, para que estemos prácticamente en los zapatos de las personas que en este momento están necesitando cada uno de nosotros. No hay que ver como la abundancia, sino lo que podamos aportar, sea grande o pequeño, es lo que de verdad de corazón nosotros podemos dar. Ese es lo que podemos cobijar para las personas que de verdad lo necesitan en este momento, y pues todos somos uno en este momento.
0: Bueno, muchas gracias a ti, y que ojalá la vida te recompense por esa gran ayuda que traes.
1: Amén. Esto también es parte de una persona muy especial, pues, que quiso hacer la donación también, Dayana Marcela Ospina, que en este momento está en su trabajo, pero nada fue limitante para poder realizar su aporte. Entonces, pues, agradecer también de parte de la familia Ospina, y pues eso quería decir.
0: Vale, listo, muchas gracias. Bueno, ahí están las personas que de buen corazón que vienen. Muchas gracias por traernos ese importante apoyo. Bueno, Alexa, mire, gran cantidad de agua, porque esa es una de las cosas que más se necesitan en esos puntos donde está el desastre y donde están las personas y las familias donde han perdido todo.
2: Uy, Pupi, 100%, muchas gracias. Dios les pague a todas las personitas que se han movilizado y han traído hasta este punto, hasta ahí, mejor dicho, diagonal al Centro Comercial Campanario. Mi amor, aquí vamos a estar durante toda esta semana diciéndoles a ustedes, motivándolos, incentivándolos, es el momento de donar. Usted que está de pronto en el celular y está con tanta información porque ha llegado a nuestro celular videos y no sabe cómo contribuir a esta causa, no sabe cómo unirse, es donando, así de sencillo, así de fácil. Ok, mi Joe, ella hizo la donación, ¿no? Sería su respectiva donación.
3: Impresionado con lo que viene haciendo, que vino, lo que está haciendo la pareja que nos visitó, que trajo su donación aquí. Impresionante, de verdad que la gente se está metiendo, está tomando conciencia de que dicen, voy a aportar, voy a colaborar con la gente que de verdad lo necesita, que hay. Y la gente que ha padecido pues este terremoto que devastó muchas partes de nuestro país. Y hombre, a ellos de verdad muchas gracias.
2: Y estas ayudas están destinadas precisamente para esos departamentos que se han visto fuertemente afectados, Chocó, Valle del Cauca y Eje Cafetero.
3: Mire que dentro de esos, esas regiones que usted habla, paulatinamente van apareciendo también pueblitos que están pidiendo ayuda.
2: También va a llegar la donación, va a llegar,
3: exacto,
2: la ayuda.
3: No, exacto, no, pero lo que pasa es que, o sea, me explico, de regiones o pueblitos que uno no, la gente no ha tenido en cuenta que también allá, o no se han dado cuenta que también allá padecieron el rigor del terremoto.
2: Bueno. ¿Qué quiero decir? Pues mire, esa invitación para que ustedes donen. Pupi, con Popayán FM, la radio de todos.
0: Aquí estamos y continuamos en este mediodía con buena música y siempre pues esperándolos aquí con las donaciones aquí en el sector de Invías, aquí diagonal al Centro Comercial Campanario, aquí junto a Policía de Carreteras. Aquí los estamos esperando con Popayán FM 105.1, que la radio de todos.

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